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Queridos amigos, sigamos disfrutando de estos grandes de Liverpool. Los voy a dejar con McCartney, con Lennon, con Harrison y Starr.

0: Chao amigos, termina el Club de los Beatles. Un homenaje a Ringo, a George, a Paul y a John. 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Que estén bien. Mañana nos encontramos con otro Club de los Beatles.
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0: 20 horas
1: y 23 minutos.
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0: 20 horas.
1: Con 37 minutos.
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6: Son exactamente las 21 horas.

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1: 21 horas
2: y 16 minutos.
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4: 6 horas
5: y 30 minutos.
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9: 7 horas
10: con 6 minutos.

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0: Hola, ¿qué tal? Muy buen día, estimados amigos, estimadas amigas. ¿Qué se cuenta? ¿Cómo están? Tengan muy, muy buen día. Siendo exactamente las 8 de la mañana con un minuto, comienza un nuevo capítulo de tu programa Buen Día Oceanía, aquí en la 93.7. Hola, hola, hola. ¿Cómo han amanecido en este día martes? Día martes, martes 7 de julio, segundo día de esta semana de el mes de julio, segundo día martes. ¿Cómo van? ¿Cómo han estado? ¿Cómo amanecieron en esta fría? No tan fría, en realidad no ha hecho tanto frío. Yo que soy friolento he encontrado que no ha hecho tanto frío. Y ¿será que cayó una poca agüita? ¿Será que está anunciada lluvia? Como decía mi abuelita, se subió la helada. Así decía mi abuelita en el campo. Cuando hacía frío después no hacía frío y llovía, se subió la helada, decía mi abuelita. Y yo el jetón miraba para el techo, a ver qué es lo que encontraba. Ya, pero bueno, así que se subió la helada entonces. Y eso. Y de esta manera estamos comenzando este capítulo de Buen Día Oceanía. En este día martes, martes, martes. Queremos que tengan una excelente, excelentísima jornada, que les vaya muy muy bien en todo. Y ustedes saben que si tienen una buena mañana es la base para tener un muy buen día, ¿cierto? Claro que sí, exacto, exacto. Y mi nombre es Víctor y estaré junto a ustedes hasta las 10 de la mañana, exacto.
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0: Exacto.
1: Exacto. Ahí estaba este muchacho llamado Francesco Salvi, este italiano, mamá mía, que se hizo famoso por este lado del mundo con ese exacto. Actor, además, aparte de cantante, compositor, comediante, músico, las tiene todas este muchacho, y que por acá, por este lado del mundo sonó con esta canción, exacto, fue su One Hit Wonder, la única canción por acá que sonó, aunque en su natal Italia, mamá mía, tuvo bastante éxito, participó en festivales, fue presentador de televisión, humorista, las tenía de todas, le limpiaba, le planchaba, le cosía, le surcía, le cuidaba a los cabros chicos, le hacía de todo, sí, le hacía de a todo un poco el señor Francesco Salvi. Bueno, son las 8 de la mañana con 7 minutos. 8 de la mañana con 7 minutos, estás en Buen Día Oceanía. Buen Día Oceanía en este día martes. 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Hoy día estamos celebrando, ¿quién está de santo hoy día? Hoy día está de santo Fermín, saludos para todos los Fermines que nos están escuchando. Saludos para ti, estimado amigo Fermín, ¿te llamas Fermín? Que tengas un lindo día a todos los Fermines, la fiesta de San Fermín en España. Donde encierran a los toros y corren por las calles libremente, la famosa fiesta de San Fermín en España. Me acordé también de Don Fermín, que era un comediante, un personaje, Don Fermín. ¿Se acuerdan de Don Fermín? Los más, un poquito, más de 40, 35, ¿se acuerdan de Don Fermín? Yo tampoco me acuerdo, pero bueno, no importa. Me miro la cabeza. Y vamos a saludar, ¿quién? A los cumpleañeros y cumpleañeras de esta jornada también, lindo día. Y a ti que siempre nos sintonizas, gracias por preferirnos, por estar ahí. A ti que escuchas la señal de aire, la 93.7, y también la señal online. Somos Buen Día Oceanía, Buen Día Oceanía.

8 de la mañana, 14 minutos. Tengo como un lado más helado que el otro. Como el lado derecho, que está como un poquito más helado. Les pasa que a veces como que se les hiela solamente una parte del cuerpo, una mitad del cuerpo. Como que se calienta uno por un solo lado y el otro le queda como frío. Así estoy en este momento, como que tengo el lado derecho un poco más frío que el izquierdo. Voy a tener que colocar el calentador al otro lado para que se me caliente el otro lado. Sí, suele suceder a veces cosas extrañas. Sí, ya. Bueno, no importa. Ya dije la hora, sí, son las 8:14. 8:14. Y A-E-I-O-U, el burrito sabe más que tú. Acá está, vamos a revisar el informe y pronóstico del tiempo. Diez grados en estos momentos aquí en Talcahuano. Cielos con nubosidad parcial y esa nubosidad parcial se va a convertir en cielos absolutamente cubiertos y se esperan algunos chubascos débiles durante la tarde. Sí, al menos allá en Concepción cayó, como decía mi abuelita, su buena nubada. Sí, ahora durante la madrugada cayeron sus buenas gotitas de agua. Y de hecho yo pensé que iba a seguir lloviendo. Cuando me levanté en la mañana estaba bien nublado y con cara de agua, pero no llovió. Pero aquí en Talcahuano se espera una temperatura máxima de tan solo 12 grados y por la tarde ya el cielo estaría cubierto y se esperan algunos chubascos débiles, aislados, algo poquito, como que no quiere la cosa, algo nada, una pequeña pincelada. Así estaría aquí hoy día en Talcahuano. Cielos con nubosidad parcial, variando a cubierto, 12 grados de temperatura máxima y probables chubascos. Viento que podría llegar hasta los 30 kilómetros por hora. Comencemos el recorrido por la República Independiente de Hualqui, donde hay 6 grados en estos momentos. También cielos con nubosidad parcial, variando a cubierto y probabilidades de chubascos débiles durante la tarde. Así estaría en Hualqui. Dije la temperatura máxima, ¿no? 14 grados. No sé dónde tengo la cabeza. Where's your head? Me acordé de canción de Basement Jackson. Lo voy a programar algún día. Ya, nada que ver. 14 grados. Eso es en la República Independiente de Hualqui. Nos vamos a la Tierra Bella de Chiguayante, donde hay 6 grados en estos momentos. También cielos con nubosidad parcial, variando a cubierto y probables chubascos débiles durante la tarde. Temperatura máxima de 13 grados. Continuamos el recorrido por allá más al norte. Penco, ¿qué tal? ¿Cómo están? Lirken, Tomé, Dichato, donde hay 8 grados en estos momentos. 8 grados, cielos con nubosidad parcial, variando a cubierto y también probabilidades de lluvia débil durante la tarde. Temperatura máxima de 13 grados. Sí, se esperan algunos chubasquitos débiles aislados por aquí y por allá, como que no quiere la cosa. También algo de viento que podría llegar hasta los 20 kilómetros por hora. Seguimos el recorrido, nos vamos hasta San Pedro de la Paz. Hola, hola, en San Pedro de la Paz, en Lomas Coloradas, ¿cómo están por ahí? Donde hay 8 grados, cielos con nubosidad parcial, variando a cubierto, también algunos leves chubascos aislados por ahí. 13 grados de temperatura máxima. Seguimos el recorrido por la ruta 160 y llegamos hasta Coronel. Hola, hola, un poquito más arriba está Escuadrón, Coronel, Lota, Entremedio, Playa Blanca, Colcura, donde hay 9 grados en estos momentos. Cielos con nubosidad parcial, variando a cubierto, 12 grados de temperatura máxima y también probabilidades de chubascos. Nos quedamos en Santa Juana, 7 grados, cielos con nubosidad parcial, variando a cubierto y también probabilidades de chubascos, 12 grados tan solo de temperatura máxima. Y finalizamos en Concepción, hola, hola, en Concepción. Hualpén, 7 grados de temperatura máxima, cielos con nubosidad parcial, variando a cubierto y probabilidades de chubascos débiles aislados con 13 grados de temperatura máxima. Así estaría el tiempo hoy día por todo lo que es el Gran Concepción. Probabilidades de chubascos débiles, alguna cosita poca por aquí por allá y nubecitas principalmente. No mucho viento, no va a estar tan helado, al menos eso creo. Pero va a estar, va a prepararse porque puede que haya algunos chubasquitos. 8 con 18 minutos, 8 con 18, buen día, Oceanía.

8 de la mañana con 23 minutos. 8 de la mañana, 23 minutos. 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Y también sabes que nuestros medios de comunicación son el WhatsApp 999-651516. Si quieres pedir alguna canción, saludar a alguien, publicar tus anuncios de compra, venta, arriendo, empleos, todo lo que tú necesites, ahí está nuestro WhatsApp, el 999-651516. También el teléfono fijo 41-3215-600 o nuestro correo electrónico oceaniatalcahuano@gmail.com. Son los medios de comunicación para que tú entres en contacto con nosotros. Hoy día vamos a tener una conversación bastante interesante, a eso de las 9:30 de la mañana, con Luciano Silva. Así que no se pierdan esta conversación en vivo, en directo, aquí en Radio Oceanía con Luciano Silva. No se la pueden perder, estará interesante a eso de las 9:30 de la mañana. ¿Ya? Mientras tanto, nosotros seguimos. ¿Con qué vamos a seguir? Con otros muchachos que también brillaron por una sola canción, que se hicieron más populares, más famosas. Tuvieron otras, pero esta fue la única como que sonó. Es Lainier, Sending All My Love, enviándote todo mi amor.

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6: De vuelta, de regreso, estamos aquí en Oceanía 93.7 con Buen Día Oceanía. Buen Día Oceanía, acompañándote como siempre entre las 8 y las 10 de la mañana. Dos horitas de buena compañía para que tengas una buena mañana. Si tienes una buena mañana, es la base para tener un muy buen día. Y es hora necesaria, justa, precisa para leer titulares. Titulares, como siempre, entregados por soyconcepcion.cl. Comenzamos con este que dice: cerca de 15.000 estudiantes del Biobío participarán en la encuesta Juventud y Bienestar. El estudio, impulsado por Senda y el Ministerio de Educación, entregará información sobre bienestar, salud mental, entorno familiar, convivencia escolar y factores de riesgo y protección frente al consumo de alcohol y otras drogas. Inician megaproyecto habitacional en Contulmo. Más de 200 familias serán beneficiadas. La iniciativa se desarrollará en un terreno de aproximadamente 6 hectáreas adquirido por la municipalidad ubicado en el sector sur de la comuna. Esto implica una inversión de 18 mil millones de pesos. En Concepción, equipos municipales realizan trabajos preventivos para enfrentar el invierno. El objetivo es evitar anegamientos y problemas para los vecinos. Las obras de conservación en el río Andalien alcanzan un 87% de avance. Red de mercados. Tres de las cuatro grandes comunas tienen recursos aprobados del gobierno regional del Biobío. En Concepción, el proyecto está en una definición previa, por lo cual aún no posee financiamiento. El gobernador afirmó que consolidar la red es prioridad en esta administración. Y nos quedamos con esta que dice: un sismo de 4,2 grados de magnitud se percibió en Concepción. El movimiento telúrico se registró a 38 kilómetros al noreste de Arauco y tuvo 26 kilómetros de profundidad. ¿Lo sintieron ustedes? Yo no sentí absolutamente nada. ¿A dónde fue esto? ¿Cuándo fue? ¿Ayer? La verdad, yo no sentí absolutamente nada. Pues la lectura de algunos titulares entregados por soyconcepcion.cl para quedar informado. 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Don't stop the music, por favor, que no pare la música.

Don't Stop the Music. Ahí estaba Jambro and Peoples. Por favor, no pares la música. No, ¿quién osa detener la música? No, nadie. Son las 8:44. 8:44. Hay un personaje que se está robando la película en el Mundial de Fútbol que se está desarrollando y que algunas muchachas, mujeres por ahí se están volviendo locas por él. Es este muchacho de 25 años llamado Erling Braut Haaland. Haaland, ¿han visto los memes de Haaland? Los videos, cómo lo divertido que es a veces la forma en que camina, cómo come. ¿Han visto el video donde está comiendo y se asusta de él mismo cuando se mira al espejo? Qué gracioso. Bueno, este personaje se está robando la película ahí en el Mundial de Fútbol. Luego, después, incluso desde cuando comenzó el Mundial, desde el primer partido, llamó la atención su personalidad, su altura, 1.95 m de alto, 1.95 m el piojo este. Y llamó de inmediato la atención, y sobre todo después de que le marcó los dos goles a Brasil, dejando afuera al pentacampeón del mundo. Y de ahí todo el mundo adoró a este muchacho llamado Haaland. En internet dice por ahí, Haaland es imposible que a alguien le caiga mal. Sí, bueno, pero este muchacho Haaland no solamente es futbolista, oye, porque las tiene todas, sí, es inversionista de la bolsa, en bienes raíces, es propietario de varios departamentos, casas, juega ajedrez, además es dueño de varias marcas de consumo, tiene acuerdos internacionales de primer nivel, es empresario, oye, las tiene todas, tiene acciones en la bolsa, o sea, todo, las tiene todas Haaland. Esta figura que se está consagrando como una de las principales estrellas del fútbol mundial, ya marcando su presencia ahí, también tiene hartas cosas que están fuera del fútbol. O sea, como lo digo, hace de todo. Desde inversiones en la bolsa, empresario, bienes raíces, ajedrez, tiene marcas de consumo, o sea, todo. Pero ahí se le ve tranquilo, sencillo, y todo el mundo mosqueándolo ahí, haciendo memes de él. Buena, ahí está Haaland haciendo de las suyas en el Mundial de Fútbol. ¿Qué les parece? Bueno, y después todo el mundo lo amó más que nada cuando le marcó los dos goles a Brasil, dejando fuera al pentacampeón del mundo. ¿Qué les parece a ustedes? Haaland haciendo de las suyas en el Mundial. Son las 8:47. 8:47. Buen día, Oceanía.

Oingo Boingo, estaba ahí con Not Más Late. Y son las 8 de la mañana con 52 minutos. 8 de la mañana y 52 minutos. Estás escuchando Buen Día Oceanía. Y estaba leyendo un poco más acerca de la nota que hay acerca de este muchacho Haaland. Y está haciendo de las suyas ahí en el mundial, rompiendo corazones de varias muchachas, jóvenes, mujeres también, sí, un poco más adultas. Sí, ahí está Haaland haciendo de las suyas en el mundial de fútbol. 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Esto es Buen Día Oceanía. Buen Día Oceanía, de Black Rose. Hard to handle. Algo así como difícil de manejar.

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te cuento, te comento, te digo que ya son las 9 de la mañana con 9 minutos. 9 de la mañana, 9 minutos. Estás en la sintonía de Buen Día Oceanía. Y también te comento, te digo que se esperan hasta 160 milímetros de agua para las próximas horas, tanto en la cordillera como en la precordillera aquí de la región del Biobío. Y es por esta razón que el Servicio Nacional de Prevención y Respuesta ante Desastres, SENAPRED, declaró alerta temprana preventiva para la región debido a este evento meteorológico pronosticado por la Dirección Meteorológica de Chile. Se mantienen vigentes 3 avisos para la región: heladas normales a moderadas entre los días 6-7 de julio en la cordillera de la costa y el valle, precipitaciones normales a moderadas entre los días 8 y 9 de julio en la precordillera y en la cordillera, y además vientos de normales a moderados entre los días 8 y 9 de julio en el litoral, cordillera de la costa, valle, precordillera y cordillera. Al respecto, el director regional de SENAPRED de Biobío, Alejandro Sandoval, indicó que el fenómeno afectará a la región del Biobío hasta este próximo día jueves, incluso en la madrugada del viernes de esta presente semana. Este episodio, de acuerdo con lo que señaló la autoridad, dejará precipitaciones que bordearán en el total de todo este evento meteorológico los 80 milímetros de agua, tanto en el sector del litoral como en la cordillera de la costa. Así que hay que prepararse porque se viene un evento meteorológico bastante fuerte, tanto en el litoral como en la cordillera, en la precordillera, o sea, en todos lados. Y se puede esperar también hasta 100 milímetros de agua, tanto en los sectores de los valles, la precordillera y la cordillera. Vientos que podrían llegar hasta los 60 kilómetros por hora también. Así que hay que prepararse porque hasta el día viernes en la madrugada se podría registrar este evento meteorológico. ¿Qué me dices tú? Así es. Se vienen lluvias, se vienen vientos, se vienen fríos, se viene de todo para esta semana. Hay que estar preparados, ¿sí? Claro que sí. Son las 9 de la mañana con 12 minutos. 9 de la mañana con 12 minutos. Coldplay y este cielo lleno de estrellas. A sky full of stars.

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Necesitamos una mirada más integral, una mirada que escuche el dolor, que no niegue la ciencia, que no desprecie la fe, que no abandone la responsabilidad moral y que no reduzca a las personas a una etiqueta. 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

0: 9 de la mañana con 18 minutos, 9 con 18, avanzando en forma rapidísima esta mañana aquí en Buen Día Oceanía. Y ahora sí, ya. 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Y tenemos un pedido musical que llegó a nuestro WhatsApp al 999-65-1516. Nos escribió nuestro amigo Carlos Medina. Él quiere escuchar una canción romántica para dedicársela a ella. Ah, sí. Quiere escuchar a Foreigner porque quiere dedicar esta canción. Así que, mi estimado amigo Carlos, para ti que escribiste al 999-65-15-16, aquí esta canción que tú quieres dedicar, esperando que ella esté escuchando esta canción.
1: Sí.
0: Así que para ella, que está por ahí en algún lugar del éter del universo, tu amigo Carlos te dedica esta canción, Foreigner, Waiting for a Girl Like You, esperando por una chica como tú, de Carlos, para ti, amiga, que andas por ahí.

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Dígame la hora, ya, gracias. Estás aquí en Buen Día Oceanía y son las 9:33. 9:33. Te comento que hay un nuevo episodio en esta serie llamada Humedal Paicaví, donde una constructora iba a construir departamentos, pero ahora durante la jornada de ayer el Servicio de Evaluación Ambiental, SEA, se pronunció favorablemente respecto del recurso de reclamación interpuesto por el Movimiento de Defensa del Humedal Paicaví en contra del proyecto Condominio Fuentes de Aníbal Pinto 1 y 2. Cabe recordar que la iniciativa fue aprobada de manera unánime por la Comisión de Evaluación Ambiental integrada por los seremis de gobierno y aquí en el Biobío, obteniendo así su resolución de calificación ambiental. El proyecto desarrollado por la empresa Fuentes de Aníbal Pinto, S.P.A., contempla la construcción de 350 departamentos del programa Integración Social Territorial. Y bueno, se presentó este recurso de protección en contra de la construcción de estos departamentos y la resolución favorable del SEA respecto del recurso presentado por el Movimiento de Defensa Humedal Paicaví señala que esta dirección ejecutiva estima que el recurso de reclamación cumple con los requisitos legales de admisibilidad, toda vez que fue interpuesto dentro del plazo y por quienes cuentan con legitimación para deducirlo. En consecuencia, se admitirá a trámite el recurso de reclamación presentado. La decisión fue valorada por el movimiento. Su asesor jurídico indicó que se trata de una noticia alentadora, ya que el titular del proyecto deberá responder de manera adecuada las reclamaciones ingresadas durante el proceso de participación ciudadana. O sea, hay para rato todavía, y porque el humedal Paicaví es un lugar protegido. Y una constructora, Fuentes de Aníbal Pinto, S.P.A., está intentando desde hace tiempo construir varios departamentos ahí en este lugar que es protegido, en condominio Fuentes de Aníbal Pinto 1 y 2, encima de ahí del humedal Paicaví. Ahí el Comité de Defensa del Humedal Paicaví presentó este recurso y fue favorable, fue aprobado por el Servicio de Evaluación Ambiental. Así que ahora vamos a ver qué es lo que pasa ahí, si se detienen las obras, si continúan, qué es lo que va a pasar con el humedal Paicaví, porque ese es un lugar grande, lugar protegido, donde viven muchas especies, tanto de animales, peces, aves, flora también, hay mucha flora nativa en ese lugar. Para quienes conocen ahí el humedal Paicaví o viven cerca, saben que es un lugar grande, está protegido, ahí queda por ahí arriba, Lorenzo Arenas, por el otro lado, Tucapel Bajo, dando vuelta por allá, por ahí mismo, exactamente. Así que vamos a ver qué pasa con este recurso, a ver si se detienen las obras y continúan, si se presenta otro recurso, recurso tras recurso. Ahí vamos a ver. Así está la novela de este humedal Paicaví. Son las 9:37, 9:37. Que tengan un buen viaje. Bon voyage.

Estábamos escuchando a esta muchacha surcoreana llamada Yoa, su nombre artístico Yoa, quien fue integrante del grupo Oh My Girl, hasta cuando se separaron y luego ella inició su carrera de solista, y esta es una de sus canciones más famosas y es una canción bonita, hermosa, que uno dice, oh, eso no suena a K-pop, porque tiene un aire distinto. Ahí estaba Yoo Yang Yeo, quien ya tiene 30 años. Y ella inició su carrera de solista en ¿qué año? ¿El 2020? Sí, cuando lanzó su primer disco de solista, que yo lo tenía, sí. Bueno, no lo tenía, lo tengo, de hecho todavía lo tengo, y es un disco bastante interesante, que, insisto, a veces no suena a K-pop. No suena a K-pop, y uno dice, wow, vaya, qué interesante. Qué interesante, ¿no? Sí. Son las 9:42. 9:42. Vamos a revisar el tiempo. Tenemos en estos momentos 10 grados, cielos parcialmente nublados. Se espera que esté así hasta alrededor de las 3, 4 de la tarde, cuando el cielo ya se cubra completamente, para dar paso luego a algunos probables chubascos. Sí, hay probabilidades de chubascos débiles por aquí y por allá, pero nada del otro mundo. Podría haber chubascos débiles durante la tarde de hoy. Temperatura máxima de 12 grados. Para mañana, ¿qué se espera? Mañana se vendría un diluvio. No, para mañana se espera lluvia durante todo el día. 90% de probabilidades de lluvia para mañana. Cielos absolutamente cubiertos. 14 grados de temperatura máxima para mañana y lluvia. Así está esperado. Mañana, ¿qué día es mañana? Mañana miércoles. Para el jueves se esperan cielos absolutamente cubiertos también y lluvia mayoritariamente durante la tarde. Temperatura máxima de 13 grados. Y para el día viernes también tendríamos lluvia, agüita durante gran parte de la mañana y cielos cubiertos durante todo el día. Temperatura máxima de 13 grados. Hay que prepararse entonces porque tendríamos lluvia a partir de mañana, empezará a llover. Como siempre, y ya. Entonces, a partir de mañana tendríamos lluvia todo el día, jueves, gran parte del jueves y también del viernes en la mañana. Sí, así es. 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

9 de la mañana, 49 minutos. Te recuerdo, amiga, si activaste tu cupón de gas entre el 18 y el 29 de mayo en www.cupondegas.gov.cl, ya puedes acceder a tu cupón de gas a través de la aplicación de RootPay, también a través de la aplicación de Banco Estado o también en una caja vecina. Ya lo sabes, puedes informarte más en www.bancoestado.cl. ¿Y qué más queda por decir? ¿Qué más queda? Nada más. Eso es todo, amigos. Nos despedimos, nos vamos por el día de hoy. Se acaba Buen Día Oceanía. Mañana a las 8 de la mañana, en tanto comience Buen Día Oceanía, vamos a tener de inmediato, al tiro, comenzando Buen Día Oceanía, mañana miércoles, un contacto con el senador Enrique von Rieselberghe, como siempre, él con sus interesantes invitados. Así que mañana, al tiro, comenzando Buen Día Oceanía, a las 8 de la mañana, ese contacto telefónico con el senador Enrique von Rieselberghe. También, este próximo día jueves, a las 10 y media de la mañana, comenzará un nuevo espacio, un nuevo programa, y conducido por José Alarcón. Él tendrá ahí todos los días jueves su espacio entre las 10 y media a las 11 de la mañana. Así que no se lo pueden perder, que estará bastante interesante, ¿ya? Todos los días jueves. Y eso pues. Yo me despido por el día de hoy. Que tengan una linda, agradable, simpática jornada. Que les vaya muy, muy bien en absolutamente todo, todo lo que hagan. Lindo día, recuerden que va a estar bastante frío, nubes, probabilidades de lluvia para hoy, mañana va a llover, el jueves va a llover, el viernes va a llover, todo el día va a llover. Y la lluvia caerá, sí, y va a caer harta lluvia. Ya. Mi nombre es Víctor, me despido y que tengan lindo, lindo día. Nos encontramos mañana a las 8 de la mañana aquí en Oceanía 93.7 con otro capítulo de tu programa Buen Día Oceanía. Excelente día, chao.

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12: Queridos amigos, gente bonita que está aquí en la sintonía, nuevamente nos estamos conectando con la espiritualidad para poderles entregar una emisión más de este su programa preferido, programa de consejería espiritual, programa de pregunta y de respuesta, donde usted, amable auditor, puede participar a través de una simple llamada a nuestra línea celular 940-00-9953. Nos hablan de Coyhaique, nos habla la gente de Puerto Aysén, ahí, la gente de las juntas. Nos llama mi gente de Concepción, de Los Ángeles, la gente querida de Punta Arenas, Porvenir, Tierra del Fuego. Ahí los amigos de Los Muermos, de Maullín, de Llanquihue, de Fresia, de Calbuco, de la Isla Guar, de la carretera Austral, Puerto Montt. Saludo a mi gente de Puerto Montt. a la gente querida de la isla Chiloé, que se hace presente, Castro, Ancud, Quellón. Bueno, todos ustedes están invitados especialmente a participar el día de hoy, martes 7 de julio de este año 2026. Un día más que Papito Dios nos está regalando para aprovechar el tiempo. El tiempo con la familia, el tiempo para el trabajo, porque hay que mejorar el trabajo. Hay que salir adelante, hay que romper las barreras, hay que evolucionar. ¿Usted quiere que le llegue platita a ese bolsillo? Bueno, hay que trabajar, querido hermano, querida señora. Cada cual trabaja a su manera. Está el carpintero, está el pescador, está el campesino, está la ama de casa, que también es un trabajo maravilloso, cuidar a la familia. Y a veces es el trabajo que no se recibe dinero, pero es el trabajo más difícil, cuidar de la familia. Bueno, un saludo a las madres de familia y de paso saludamos a los padres de familia, esos padres comprometidos que quieren sacar adelante a los hijos, a los nietos, porque muchos abuelos siguen luchando para sacar adelante a sus nietos. Bueno, un abrazo a todas las familias chilenas. Le damos una bienvenida especial a este su programa que se hace con amor y con mucho cariño. Déjeme ver el nombre, la fecha de nacimiento, que yo le digo qué está ocurriendo allá en la arena de su vida y cómo le podemos encontrar la solución. Anote la línea 9 40 00 99 53. Anote bien, querido hermano, querida señora, pregunte, oriéntese gratuitamente. 9 40 00 99 53. Ya tenemos un oyente. ¿Con quién hablo?
13: Ya, Guillermo Carfío Obando, el 28 de mayo del 63.
12: Bueno, mi querido hermanito, Guillermo es su nombre.
13: Sí, Guillermo.
12: No me vaya a cruzar brazos, no me cruce piernas y quédese quietito, por favor.
13: Ya pues,
12: escuche
13: bueno,
12: mi voz y solamente ya mi voz para que nos podamos conectar.
13: Bueno.
12: Lo primero que veo, un hombre muy trabajador, un hombre que viene de cuna humilde. Usted es como del campo.
13: Sí, justamente.
12: ¿A qué se dedica usted, hermano?
13: Del campo a la criancita de
12: los animales, cuidar animales.
13: Sí, claro, hacer cultivos, chacrita.
12: Trabaja ahí con sus cultivos.
13: Claro que
12: bueno,
13: sí.
12: Bueno, papito, pues lo felicito porque ha sido un hombre muy trabajador. Veo que Dios le ha bendecido. Usted no se puede quejar porque no falta el platito de comida caliente.
13: Eso.
12: No le falta el techito. Que a veces no agradecemos eso, ¿no?
13: Claro,
12: a veces el ser humano no agradece que tiene un plato de comida, que tiene el techo, que tiene ropita para poderse vestir.
13: Claro que
12: y
13: sí.
12: Que puede ayudar a la familia. Pero, amigo Guillermo, aquí yo veo que a usted y a su pareja los han querido ver separados, los han querido ver destruidos.
13: Ya.
12: Y me doy cuenta que su pareja se fue de la casa. ¿Hace cuánto que se fue?
13: Hace 3 meses.
12: ¿Usted no la notó como rara, como alejada, como extraña, como que ya no tenía esa conexión con usted?
13: Sí, ya hacía un tiempito que lo estaba notando.
12: ¿Se dio cuenta que usted le hablaba algo y ella se enojaba?
13: Sí, justamente.
12: ¿Notó que cuando usted quería acercarse a darle un beso, un cariño, ella se le corría?
13: Sí, justamente. Muy
12: y yo le voy a decir que aquí me revela un hombre.
13: Ya.
12: ¿Usted sabía que ella está con un hombre?
13: Algo por ahí, como que quería sospechar algo.
12: Pues aquí me deja ver que han utilizado cosas para dominarla. A ella la veo dominada.
13: Ya.
12: Y veo que le han metido mucho cuento, mucha cizaña para que le tome a usted fastidio, rechazo. Por eso se lo digo,
13: ya,
12: que aquí me deja ver que hay algo malo.
13: Ya.
12: ¿Usted ha sentido presiones en el pecho?
13: Sí.
12: ¿Le ha agarrado como un desespero, un ahogo, una fatiga?
13: Sí.
12: Hermano, ¿y usted por qué no ha buscado ayuda? Porque ya lleva más de 3 meses. Esto no es 3 meses. Yo veo que esto ya llevaba tiempo con este problema.
13: Sí, yo es que prácticamente no, pucha, nunca pensé, me dejé de estar.
12: ¿Usted creyó que todo iba a cambiar y que ya iba a estar normalmente, que las cosas iban a arreglarse?
13: Sí.
12: Pero hermano, vea, a veces nos dormimos y cuando abrimos los ojos ya es demasiado tarde.
13: Justamente, eso es muy verdad.
12: Hay cosas que no se las puedo comunicar por este medio, son cosas ya muy personales, de su intimidad, de ella como mujer, porque aquí veo que, y se lo digo de una vez, ella le tomó un fastidio muy grande a usted.
13: Ya.
12: ¿Usted lo notó o no?
13: Sí, lo notaba, que había algo extraño, que no me caía, porque siempre me rechazaba y... y andamos mal, digamos.
12: Bueno, por eso se lo estoy diciendo. ¿Y usted me llama solo a preguntar o usted quiere una ayuda?
13: Y yo sería, claro, para saber la persona, el hombre, lo conozco yo.
12: Por eso le digo que hay que hablar privadamente. Me va a llamar en unos 20 minutos, por favor.
13: Ya, pues sí.
12: Ya,
13: pues,
12: habla.
13: Ya, listo nomás.
12: Ahí. ¿Listo?
13: Ya, pues, muchas gracias.
12: Bueno, papito,
13: gracias,
12: pues. Un abrazo, hasta pronto.
13: Ya, gracias por todo.
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12: El teléfono sigue sonando, la gente pregunta, me hacen llegar mensajes de WhatsApp. ¿Usted quiere participar a través de un mensajito de WhatsApp? ¿Cómo lo hace? Escriba su nombre, su fecha de nacimiento y haga llegar su pregunta. Mucha gente pregunta por la salud, aquellos por el amor, otros por la familia. Otras personas están preguntando por lo económico, lo material, lo laboral, el trabajo. Bueno, cada cual tiene su pregunta y aquí yo le doy una respuesta clara, ligera y acertada. Por este medio le abro los ojos a la realidad, le doy un consejo. 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Vaya buscando lápiz y papel y anote, querido hermano, usted que me está acompañando desde la isla Chiloé, usted que me acompaña desde Coyhaique, de Puerto Aysén, de Puerto Montt, la gente de Concepción, de Los Ángeles, anoten, 940-00-9953. Ya tenemos un oyente. ¿Con quién hablo?
19: Yo me llamo Dagoberto Mora, el 21 de mayo del 60.
12: 21 de mayo del año 60. ¿De qué ciudad me habla usted, amigo?
19: De acá, de Ancú, para el campo.
12: Bueno, le mando un saludo a usted y a toda la gente querida de la isla Chiloé. Mucha gente me habla de Dalcahue, de Ancud, de Castro, de Chonchi, de Achao. Y yo les recuerdo que cada mes estoy visitando la ciudad de Castro. Ahí nos llega la gente de toda la isla, de Quellón, bueno, de todos los archipiélagos.
19: Sí, sí, lo he estado escuchando yo por la radio, por eso lo llamé.
12: Bueno, aquí estamos hablando, dele gracias a Dios porque mucha gente me llama y muchos quieren hablar al tiro y en muchos casos no le puedo contestar porque Usted sabe que me llaman de todo el país, de Concepción, de Punta Arenas, de toda parte, hermano. Bueno, vamos al grano, como dijo el dermatólogo. Lo primero que veo en usted, un hombre, sí, efectivamente, de campo, un hombre muy trabajador, luchador, se esfuerza por un lado, se esfuerza por el otro. Lo veo decaído en la salud. También lo veo como con mucha tristeza, como un poco afligido. Y me está revelando que a usted, uy, papito, a usted me le han hecho cantidad de porquería. Lo han querido ver con una mano adelante y otra atrás. Usted tiene un vehículo. ¿Qué es lo que hace con ese vehículo?
19: Con ese me muevo para el pueblo y gano unas moneditas en el tiempo, hacer leña. Así.
12: Con ese es que trabaja, pero ese vehículo se la pasa más en pana.
19: Exactamente.
12: Que lo
19: ya
12: que...
19: llevo como 6-7 meses, ya que lo arreglo una parte, al otro día queda en otro.
12: Papito, ese vehículo tiene que salir de él.
19: Ya.
12: Tiene que salir de él porque le va a seguir fallando, va a seguir molestando ese aparato. Lo veo cargado usted, veo cargado ese campo donde usted vive y veo que las cosas se le han venido bloqueando por un lado y por el otro. El dinero no rinde, no luce y por eso es que lo veo tan afligido y como amargado. Usted se ha amargado mucho con ese vehículo.
19: Exactamente.
12: Ha tenido que pagar, mejor dicho, ya ha pagado como 5 veces ese vehículo.
19: Sí, más o menos.
12: ¿Se da cuenta? Hermano, tiene que limpiar todo esto, sacar toda esa porquería y venda ese carro, venda ese vehículo. Porque sí, le va a seguir fallando.
19: Claro, sí, es lo que estoy haciendo, dejarlo más o menos que esté bueno para venderlo.
12: La recomendación que le doy es que no solamente venda el vehículo, sino que limpie todo lo que tiene. Porque esa carga negativa le va a seguir trayendo más y más obstáculos, problemas, inconvenientes. Va a llegar la una, va a llegar la otra, se va a acordar de mí. Pero cuando usted quiera, llame y reserve su hora, porque pues yo le digo a la gente, le abro los ojos a la realidad, ya la persona es la que decide hacer cambios en su vida. Si usted quiere seguir por el mismo camino, pues usted sigue por el mismo camino. Si usted quiere buscar ayuda en otra parte, vaya donde usted quiera. Pero la recomendación que le doy, Dagoberto, saque toda esa porquería, limpie, y venda ese vehículo porque va a seguir teniendo problemas.
19: Ya. ¿Y la limpieza cómo se hace?
12: Papito, eso se hace en un tratamiento espiritual. Hay que primero tener fe. Si no hay fe, es como perder el tiempo.
19: Ya.
12: Porque eso es como cuando vamos a la iglesia. Si yo voy a la iglesia es porque tengo fe. Si no, mejor me quedo mirando televisión en la casa o me quedo ahí en el campo trabajando. Eso es lo más importante, la fe. Y lo segundo... venir personalmente a la consulta para poder ayudarle, porque hay que hacer unos rituales y un procedimiento que tiene un paso a paso. Eso se le explica correctamente en la consulta personal.
19: Ya.
12: ¿Listo?
19: Listo.
12: ¿Le dije verdad o me equivoqué en algo?
19: Sí, no me dijo verdad.
12: Bueno,
19: muchas gracias.
12: De eso se trata, la verdad ante todo.
19: Claro, lo voy a seguir escuchando.
12: Bueno, papito, un abrazo, saludos. Saludos a mi gente de Ancud. Hasta pronto.
19: Ya, gracias.
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12: Tenemos mensajes, tenemos preguntas. Aquí hay una persona que me habla desde la isla Chiloé. Dice que me habla de Castro y que quiere agendar una hora. La señora María, 28 de octubre del año 65. Hermanita María, con mucho gusto. Ahora, terminando el programa, voy a comunicarme con usted y le vamos a reservar su espacio. Recuerde que vamos a visitar a la ciudad de Castro el día jueves 9 de julio y el día viernes 10 de julio. Terminando este programa, le reservo su hora. ¿Cómo no? Bueno, tenemos otro mensaje. Aquí hay un caballero, no quiere darse a conocer. Él dice que quiere saber si su enfermedad es natural o hay algo malo. A ver, él es del 2 de septiembre del año 69. Mi querido amigo, paso a responder inmediatamente. En este recorrido espiritual que le hago a su nombre, a su fecha de nacimiento, aquí yo no veo daño en usted. Usted padece una enfermedad natural, tiene problemas en los riñones y esto es debido a la diabetes. Usted no se cuidó muchos años. En este momento se está dializando. ¿Es verdad o es mentira? Ah, bueno. Amigo mío, siga con su tratamiento médico, cuide su alimentación y levante el ánimo. Acuérdese que el ánimo, la fortaleza mental es importante para sobrellevar y para poder vencer las enfermedades. Tenemos llamados, tenemos gente que sigue preguntando desde los diferentes lugares. 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
12: Váyase preparando, mi gente de Río Bueno y de todos sus alrededores, ahí de La Unión, la gente de Paillaco, de San Pablo, para nuestra próxima visita. Usted puede llamar, puede reservar su hora. 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Mucha gente me habla de Talcahuano, de nacimiento, de coronel. 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Hay gente que me dice, maestro, he estado buscando la dirección, no encuentro. 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Ahí va a hablar con este humilde servidor, su maestro Jesús. Ya tenemos otro oyente. ¿Con quién hablo?
1: Emilia, 18 de marzo de 1960.
12: Bueno, mi querida hermanita Emilia, ¿de dónde me habla usted?
1: De Kemchi, por Chiloé.
12: De la isla Chiloé de Kemchi, ¿no?
1: Sí, de Kemchi.
12: Una mujer que viene de esfuerzo, de mucha lucha, de mucho sacrificio. Sí. Usted es una compañero. Usted es una mujer del campo, ¿no?
1: De campo, he sufrido mucho y a la fecha, el hecho de todo, la agricultura, tejer, hilar, canasto, todo hago mi agricultura sola, es lo mismo como.
12: Bueno, la felicito porque ha sacado adelante la familia.
1: Sí, pero tuve 4 hijos que me dejaron sin papá, no me ayudaron.
12: Correcto, pero aquí me doy cuenta de algo, Emilia. A usted le ha ido muy mal en el amor.
1: Sí, muy mal. Del primer fracaso me despreciaron. Y con eso quedé con mi hija, que es mujer. Y después caí en una persona casada porque tuve 2 hijos con él y así. Después tuve otro.
12: De usted se han burlado mucho.
1: Tripa, pero igual que nada.
12: De usted se han burlado mucho, mijita.
1: Sí.
12: Y han habido personas también equivocadas que han llegado a su camino de vida. Es más, aquí yo veo que usted tiene una pareja.
1: Sí, somos como pareja porque siempre nos estamos llamando, pero...
12: Bueno, no me diga nada, regáleme el nombre y la fecha de nacimiento de él.
1: Él se llama Adrián, pero la fecha como que es del 70 y... como el 73 más o menos.
12: Bueno, como no tiene la fecha correcta, regáleme el nombre completo de él a ver qué me deja ver.
1: Ya, se llama Víctor Adrián Barría Hernández.
12: Uy, mijita, vea, no es un hombre malo, este caballero no es malo, pero lo veo muy alejado de usted.
1: Sí, eso es lo que siento, pues como digo, de vuelta, que me quede solo otra vez
12: Y le voy a decir una cosa, me da pena decírselo, pero lo veo que este caballero tiene otra persona, otra mujer.
1: Ah, sí, yo me daba cuenta.
12: Por eso es que él es cambiante, un día le sale con un cuento, al otro día le sale con otro pretexto.
1: Sí.
12: Y cuando se ven ustedes solamente es para tener intimidad y nada más.
1: Para nada más, caballero, por eso luego ya estoy cabreada porque llevamos como 7, 8 años. Y pues, solo para eso,
12: pues,
1: y él
12: hijita,
1: no me da una respuesta para que vivamos, nada.
12: Y con él va a volver a fracasar. Pero
1: ¿sí?
12: Va a volver a fracasar, Emilia, pero le tengo que decir...

0: Y él me fue esa hija que tengo, mi última hijita.
1: Uy, mi hijita,
0: se preocupó de ella tampoco.
1: Uy,
0: me hacía tonta con,
1: mi hijita, usted le han pasado.
0: De plata, y ahí ahora su hija ni siquiera se acuerda, igual sufro mucho por eso.
1: No, mi hijita, por eso.
0: Yo lo único que quiero que ella se llevara con él.
1: Por eso le digo, a usted realmente no le han ayudado, han abusado de usted.
0: Sí.
1: Mi hijita, mire, hay cosas que no las puedo comunicar por este medio. Yo le voy a recomendar que nos visite personalmente. Nosotros vamos a atender en Castro.
0: Ya, en Castro.
1: Vamos a estar en Castro para que usted me llame en unos 20 minutos y yo le voy a reservar una hora. Porque la veo muy jodida, discúlpeme que se lo diga, pero la veo muy mal.
0: Sí, pues se corrió mucho, ya es demasiado, y ahora con este hombre, como digo yo, sí, pues usted me verá, yo estoy como enganchada con él, porque lo hallo, como le digo, una persona buena, pero no me da ni una esperanza, o no me dice
1: bueno,
0: que yo te voy a ayudar.
1: Por eso se lo digo, mijita.
0: Me está llamando estable hasta que yo lo llamo.
1: Por eso se lo digo, mire, me va a llamar en 20 minutos y yo le voy a reservar su hora, porque hay cosas que no se las puedo decir por este medio, ¿ya?
0: Ya, muchas gracias.
1: Bueno, bien, bendiciones. Bien, llame y reserve
0: ya,
1: su hora.
0: Muchas gracias. Gracias, gracias.
1: Hasta pronto.
0: Ya, muchas gracias. Hasta luego.
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1: Tenemos mensajes, tenemos WhatsApp que siguen llegando a nuestra línea celular 940-00-9953. Hay un mensaje desde Dalcahue, una señora que me dice que siente mucho dolor en la encía, que ha hecho de todo, pero que sigue con la misma molestia, tiene un malestar muy fuerte. 25 de octubre del año 59. Querida hermanita, déjeme decirle que su enfermedad es totalmente natural. Ahí yo no veo cosas malas. Esto lo tiene que revisar el odontólogo. Esto no es de que vaya al médico, vaya al odontólogo. Cada cual con su especialidad. Usted tiene un problema en la boquita, vaya al odontólogo. Ahí no veo nada malo. Tenemos otro mensaje desde Porvenir. Quieren agendar hora para la ciudad de Punta Arenas. Le voy a pedir a usted, caballero, que me hable después de este programa. Ahí le vamos a reservar su hora. Tenemos otro mensaje de Punta Arenas. También quieren reservar horita. Le pido por favor que me hable después de este programa. ¿Usted quiere participar aquí en vivo y en directo? Llame, envíe su mensaje, haga su pregunta. Si quiere reservar hora, hábleme después de este programa. 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Un mensaje desde Dalcahue. A ver, otra persona que quiere reservar hora, le invito para que me hable después del programa. 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Anote, por favor, Armando Sanhueza, 11.

0: entre Errázuri y Fagnano. Armando Sanhueza, 11:24 entre Errázuri y Fagnano. Queridos oyentes, el tiempo se me ha terminado. Les agradezco la confianza y la sintonía. Que Dios, que Papito Dios, les bendiga.
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8: Cuando un niño muere asesinado por la violencia de otros jóvenes, no hay espacio para relativizar. Un crimen así debe ser condenado con toda la fuerza moral, jurídica y social. Los responsables deben responder ante la justicia y nuestras autoridades, parlamentarios y gobiernos deben hacerse cargo con seriedad. Chile no puede seguir normalizando que niños maten a niños, que adolescentes entren al delito como carrera, ni que la vida humana parezca valer cada vez menos. Pero condenar no nos impide pensar. Al contrario, una sociedad madura castiga el delito, pero también se pregunta qué ocurrió antes. ¿Cómo llegó un menor de edad a perder el respeto por la vida, por la autoridad, por el dolor de una familia y por su propia dignidad? La psicología del desarrollo humano nos enseña que la conciencia moral, la empatía, el autocontrol, la responsabilidad y la capacidad de reconocer límites no aparecen por arte de magia. Se forman en relaciones, en familias, en escuelas, en comunidades, en barrios y también en iglesias. Un niño no se forma solo, un adolescente no madura solo. Necesita adultos, vínculos, límites, pertenencia, corrección y sentido. Por eso hoy las iglesias tienen una oportunidad enorme. Durante años en poblaciones y barrios las iglesias fueron espacios poderosos de contención, esperanza, disciplina, comunidad y transformación. Hoy ese desafío no ha desaparecido, se ha multiplicado, pero requiere más que liturgia, más que culto y más que devoción privada. Requiere compromiso cristiano con la educación, con la formación de las futuras generaciones y con las familias que atendemos. La iglesia debe ser vista por la sociedad como parte de la solución, pero para eso debemos prepararnos con seriedad. Pastores, líderes, diáconos, profesores de escuela dominical, profesores de religión, padres y apoderados. No basta abrir las puertas del templo, debemos abrir espacios de formación, acompañamiento, prevención y discipulado real. La delincuencia juvenil no nace en un solo día. Antes suele haber abandono, vínculos rotos, ausencia de límites, fracaso escolar, violencia normalizada, pantallas sin guía y adultos ausentes. En nuestros cursos de psicología cristiana pastoral, familia y salud mental, enseñamos a comprender el desarrollo humano para acompañar mejor, corregir mejor y prevenir antes.

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1: Con permiso, muy buenos días amigas, muy buenos días amigos, ¿cómo está usted? Bien, me alegro mucho pues saludarle en esta mañana de día martes 7 de julio de este año 2026. Llegamos a esta hora, como todos los días, justo a las 11 de la mañana para comenzar a disfrutar de los lindos recuerdos. El primero de ellos lo trae Nino Bravo, se llama Mis noches sin ti.

Feliz Noche Sin Ti, lindo tema, linda canción. La portada musical con Nino Bravo para esta mañana de martes 7 de julio, día de San Fermín. Un saludo cariñoso para usted, don Fermín. Saludos también para quienes están de cumpleaños o celebrando algún aniversario. Que lo pasen súper bien, que tengan un lindo día, una linda tarde. Traemos buena música, lindos recuerdos para acompañarle hasta la 1 de la tarde. Claro que sí, pues. 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Los telefonistas están trabajando ya como siempre ahí en el centro de llamados, atendiendo cualquier consulta, asesoría, pedido, lo que se le ofrezca. Los números son dos, el red fija 41-228-2814 y el celular que también opera como WhatsApp, número 9-9020-4065. Y en las canciones, los muchachos de Liverpool, The Beatles, Love Me Do. Qué lindo tema, lindo recuerdo. Súbase usted al tren de los recuerdos.

0: Ahí estaba The Tremolos con esa linda canción, ¿se acordaba usted? Suddenly You Love Me. Le acompañamos con esta buena música, estas lindas canciones, buenos recuerdos ahí en su casita, ahí en su trabajo, en su emprendimiento, que le vaya muy bien. Y junto a las canciones vamos hablando de salud de manera sana y natural. ¿Cómo anda el ánimo, la energía, la vitalidad? Cuéntemelo. Cuéntele aquí al Manolito, ¿cómo le va? Que me quiero llevar al Manolito. 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Lo importante es la rosa, dice Gilbert Bécaud.
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Ahí se va Michel Sardou. En el tren de los recuerdos vamos viajando solos. ¿Usted también? Pues claro que sí, acompáñenos en este lindo viaje al pasado. Sí, a las décadas de los años 60, 70, incluso un poquito de los años 50, pues. Claro. La mejor música del ayer, las más lindas canciones. Hoy, 7 de julio, día de San Fermín. ¿Se acuerda de ese dicho español muy antiguo cuando es como cantadito, ¿eh? No sé cómo se llama en realidad, pero es como un verso? Dice: 1 de enero, 2 de febrero, 3 de marzo, 4 de abril, 5 de mayo, 6 de junio, 7 de julio, San Fermín. ¿Se acuerda? Yo lo vi hace años, eso lo escuché en una obra de teatro española. No me acuerdo si igual, pero cuando uno se acuerda que uno está en enseñanza media, el profe de castellano en ese tiempo, en esos años, nos pedían para una prueba, era ver una obra de teatro y luego habían preguntas acerca de la misma. Y ahí vi, me acuerdo, ese verso. No me pregunte igual porque hace ya un poquito rato. Harta agua ha pasado bajo el puente ya. Tengo para el informe del tiempo que nos hace llegar Meteorred, actualizado hasta ahora para lo que es el Gran Concepción y especialmente acá en la franja costera. Primero que todo, déjeme contarle que el sol hoy salió a las 8 de la mañana con 4 minutos. El cielo estaba nublado, por ahí en alguna parte se veía un poquitito de sol, según se informa, pero más bien estará con nubes y sol así durante todo el día, y a partir ya de las 4 de la tarde el cielo estará completamente cubierto, preparándose porque posiblemente a la nochecita tendremos algo de agüita, aunque débil, pero agüita al fin y al cabo. La temperatura de este momento alcanza a los 11 grados y la máxima llegaría a penita a los 12 grados. Esa es la información entonces, amigas y amigos, de el pronóstico para el tiempo que nos hace llegar Meteorred a esta hora para el Gran Concepción, especialmente acá en la franja costera. Saluda a usted que nos escucha por acá, pues. Partamos por casa, por acá, por Talcahuano. Saludos a usted que nos escucha allá arriba en el cerro, en el plan, en la caleta de pescadores, en el centro, en fin, donde sea. Saludos para este otro lado acá, para Penco, Lirquén, Punta de Parra, Tomé, Dichato. Saludos para allá, para Concepción, Hualpén también, Chiguayante, Hualqui, Santa Juana. Y por acá, por este lado, yo le muestro así con la mano. Para que este lado acá, San Pedro de la Paz, Coronel y Lota. Saludos para todos y la invitación a seguir disfrutando de estos lindos recuerdos. Esta canción la trae el pollito José Alfredo Fuentes. Supongamos que estamos muy enamorados, ¿le parece?

Nadie me puede juzgar por quererte así, lo cantaba Larry Wilson. Lindas canciones, buena música en esta mañana de martes 7 de julio, día de Fermín, día de su cumpleaños, algún aniversario. Felicidades, felicidades. 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Invitamos a la linda francesa Marie Laforé. La canción se llama Mi amor, mi amiga. Comienza la cuenta de 3, 1, 2 y...

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Aplausos, aplausos para Madame Edith Piaf, conocida como el Gorrión de París. Claro que sí. Para. Es el tren de los recuerdos desde Radio Oceanía, más de 22 años junto a usted. Reuniéndonos todos los días. Nuestro horario actual, lunes a sábado, de 11 de la mañana a 1 de la tarde. ¿Qué le parece? ¿Usted consume azúcar o no? ¿O consume algún endulzante? Hay varios endulzantes. Está la sacarina, la sucralosa, la stevia y, bueno, otros tantos más. Un estudio plantea nuevas interrogantes sobre los edulcorantes artificiales. Vamos a ver. Durante décadas, los edulcorantes artificiales se han promovido como una alternativa más saludable al azúcar, pero una nueva investigación sugiere que podrían tener efectos inesperados sobre su metabolismo. Los investigadores analizaron 21 ensayos clínicos aleatorizados que compararon los edulcorantes artificiales y bajos en calorías con opciones sin calorías como el agua o un placebo. Los resultados: los edulcorantes artificiales se asociaron con niveles más altos de insulina en ayunas y con una HbA1c más alta, que es una medida de control del azúcar en la sangre a largo plazo. El análisis mostró también una tendencia hacia una menor sensibilidad a la insulina. Los investigadores señalan que una posible explicación involucra a la microbioma intestinal. Evidencia previa sugiere que ciertos edulcorantes no nutritivos pueden alterar la composición y la función de tus bacterias intestinales. La revisión también encontró que las personas que consumen más edulcorantes artificiales pueden tener un mayor riesgo de padecer enfermedades cardiometabólicas, incluyendo diabetes tipo 2 y enfermedades del corazón. Los investigadores señalan que en conjunto sus hallazgos sugieren que estos compuestos podrían tener efectos perjudiciales sobre el metabolismo. Se necesitan más estudios para establecer una relación de causa y efecto. Mientras tanto, el autor principal afirma, comillas, si está reemplazando grandes cantidades de azúcar añadida en su alimentación con varias porciones de refresco, estos edulcorantes bajos en calorías podrían ser una mejor alternativa. A ver, leamos eso de nuevo porque no parece que no se entendió mucho. Si está reemplazando grandes cantidades de azúcar añadida en su alimentación, como varias porciones de refresco, estos edulcorantes bajos en calorías podrían ser una mejor alternativa. Pero añade, no podemos simplemente asumir que son seguros e inocuos y evitarlos siempre que sea posible, parece ser una decisión prudente. Tremendo estudio, ¿eh? Que todavía están ahí en proceso, en desarrollo, para llegar a una conclusión final. Pero seguramente usted habrá escuchado más de alguien por ahí, algún nutriólogo que de repente hacen declaraciones tan comunes como decir, usted ocupa azúcar o edulcorante o endulzante. Uno le dice endulzante, claro. Lo científico es edulcorante, pero nosotros, endulzante. ¿Usted usa azúcar o endulzante? No, yo me cuido, yo uso endulzante. Pero, ¿por qué mejor use azúcar? Es más sana el azúcar, pero poquita, muy poquitita, muy poca. Es más sano que un endulzante. Algunas corrientes de nutriólogos dicen eso. Otros dicen, no, está bien, endulzante, mejor si es de stevia o de tal o cual cosa. Estudios en proceso. Ahora, como resumen de todo esto, ¿con qué nos podemos quedar? Si usamos azúcar, poquitita. Si usamos endulzante, poquitito también. Esa es la clave, yo creo. Sigamos recordando. Daniel, Dani, o Dani Daniel, por el amor de una mujer.
Lo dije al revés, ya, sí, claro, me entiendo. Ya me castigo. Uy, ya, me castigué. Es el tren de los recuerdos.

Flor de Piel. Qué linda canción con Juan Bau, La Estrella de David. Así le acompañamos con la buena música, las lindas canciones, estos buenos recuerdos. ¿Sabe usted que hay muchas personas que sienten que el cuerpo ya no les responde igual que antes? A lo mejor a usted le pasa. Cansancio que se acumula, músculos tensos, calambres que aparecen sin aviso, dificultad para relajarse o para dormir bien. Y lo primero que uno piensa, esto debe ser la edad, o el estrés, o el ritmo de día a día, el trabajo, las preocupaciones, el estudio, qué sé yo. Pero hay algo que pocas veces se considera y que es fundamental para el buen funcionamiento del cuerpo. ¿Sabe qué? El magnesio. Sí, el magnesio es un mineral esencial. El cuerpo lo necesita todos los santos días para que los músculos funcionen bien, para que el sistema nervioso esté más equilibrado y para que el cuerpo pueda relajarse como corresponde. El problema es que con los años los niveles de magnesio tienden a bajar y cuando eso pasa el cuerpo lo manifiesta con rigidez, con cansancio, con una sensación constante de tensión. Por eso el citrato de magnesio es una forma simple y natural de apoyar al cuerpo día a día. Este citrato de magnesio del que yo le hablo combina magnesio de buena absorción con vitamina C y glutamina, una fórmula pensada para acompañar al organismo de manera constante y equilibrada. 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No estamos hablando de un medicamento químico, estamos hablando de un nutriente que el cuerpo necesita de forma regular. Por eso muchas personas lo incorporan como parte de su rutina diaria. El citrato de magnesio no busca un efecto inmediato y pasajero. Su objetivo es ayudar al cuerpo a sentirse más equilibrado, más suelto y más acompañado con el paso de los días. Porque cuando el cuerpo recibe lo que necesita, empieza a responder mejor. 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

Ahí estaba The Calling Twins con ese lindo tema, When, así se llama, When. Momento oportuno, amigas y amigos, de hacer una pausa. Tenemos que ir a los comerciales y volvemos. Nos queda una hora por delante para seguir viajando en el tren de los recuerdos acá en Radio Oceanía en este día martes 7 de julio. No se vaya, yo voy a buscar más.

0: recuerdos y vuelvo. Permiso.
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0: Y estamos de vuelta, amigas y amigos, para continuar con la buena música, las lindas canciones, los buenos recuerdos desde Radio Oceanía. En esta tarde, decimos ya, hemos pasado el mediodía, tarde de martes 7 de julio, día de San Fermín, felicidades Fermín, día de su cumpleaños, algún aniversario, felicidades para todas, para todos. Siguen los recuerdos. Este lo trae Leo Dan, su más emblemática canción, ¿Cómo te extraño, mi amor? Súbase usted al tren de los recuerdos.

Ya. Ahí estaba Luisito Rey. La risa es contagiosa, ¿eh? Se fija, uno se empieza a reír y de inmediato una persona que lo escucha se ríe también y terminamos todos riéndonos. Así es que sonríale a la vida. Vamos, deja ese llanto, como dice la canción. ¿Cómo anda de ánimo, de energía, de vitalidad? ¿Le falta? 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Sigamos recordando. Sonido para Peret. Él dice, canta y sé feliz.

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La historia de Adán y Eva, Polanka.

0: Linda canción con Neil Sedaka en el tren de los recuerdos. Le acompañamos en esta tarde de día martes 7 de julio. Con buena música, lindas canciones, estos maravillosos recuerdos. Día de Fermín. Felicidades. Día de su cumpleaños, algún aniversario. Felicidades también. 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Un verdadero clásico, ¿eh? Con don Antonio Prieto, La Novia.
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Linda canción con el grupo chileno Los Ramblers, A Mi Amada. Así se llama esa canción. Vamos viajando en el tren de los recuerdos con buena música, lindas canciones del ayer. Canciones inolvidables. El Instituto de Salud Pública emitió una alerta farmacéutica por un medicamento debido a la presencia de partícula extraña en su interior. Según el documento, se trata de un retiro voluntario del fármaco amlodipino comprimidos de 5 miligramos. Alerta farmacéutica, retiro instruido del medicamento amlodipino comprimidos 5 miligramos. De acuerdo al ISP, el titular informó la presencia de una partícula extraña en el interior de un alveolo de un blister. Esta situación representa un incumplimiento de las especificaciones autorizadas para el producto farmacéutico, por lo que desde el punto de vista de calidad no es aceptable que esté disponible en el mercado. Cabe destacar que la medida de retiro afecta solo al lote señalado en la alerta. El medicamento viene en un estuche de 500 comprimidos y la medida de retiro afecta al siguiente lote. Número de serie 25-12-14-70, fecha de vencimiento marzo de 2028. Titular del registro sanitario Ascen Laboratories S.p.A. ¿Qué es el amlodipino y para qué sirve este medicamento? ¿Quiere saber usted? El amlodipino es un fármaco bloqueador de los canales de calcio y se utiliza comúnmente en el tratamiento de la hipertensión. Además, puede utilizarse como único agente para controlar la presión sanguínea en la mayoría de los pacientes. También se usa para tratar ciertos tipos de angina, dolor torácico y enfermedad arterial coronaria, estrechamiento de los vasos sanguíneos que suministran sangre al corazón. La amlodipina pertenece a una clase de medicamentos denominados bloqueantes de los canales de calcio. Reduce la presión arterial al relajar los vasos sanguíneos, de modo que el corazón no tiene que bombear con tanta fuerza, completa Medline Plus. Respecto a las preocupaciones que hay que tener, precauciones que hay que tener a la hora de tomar este medicamento, se detallan los siguientes. Informe a su médico o farmacéutico si es alérgico a este medicamento, a cualquier componente de este medicamento o a otros medicamentos, alimentos o sustancias. Informe a su médico o farmacéutico si tiene alguna alergia o ha experimentado algún síntoma. Bueno, esas son las indicaciones generales con respecto al amlodipino, pero ya se ha solicitado el retiro voluntario entonces de todas las farmacias de este producto amlodipino de 5 miligramos. Número de serie 25-12-14-70, fecha de vencimiento marzo del 2028. Por si usted lo tiene, para que lo vea ahí la fecha, los números y vea si lo pueden recibir, me imagino, en la farmacia y le pueden devolver el dinero o cambiarle por otro producto, en fin. Esa es la información. Sigamos con los lindos recuerdos. Eduardo Vianello, mira cómo se balancea.

Domenico Modugno ata una cinta amarilla al viejo roble. Tucu, tucu, tucu, tucu. Acercándonos a la una de la tarde, a la hora del almuerzo. Se viene, ¿eh? Hay gente que ya está almorzando a esta hora ya. Pues buen provecho, que disfrute su rico almuerzo. Nosotros le acompañamos hasta la una de la tarde con estas lindas canciones del ayer y hablando de salud de manera sana y natural. ¿Sabe usted que hay temas de salud que hoy se repiten cada vez más? Por ejemplo, cansancio persistente, rigidez corporal, problemas para relajarse o para dormir bien y muchas veces sin que exista una enfermedad de base. Por eso en los últimos años se ha empezado a hablar con más fuerza de la importancia de ciertos minerales esenciales, especialmente en adultos y adultos mayores. Uno de ellos es el magnesio. El magnesio, amigas y amigos, participa en múltiples funciones del cuerpo, está relacionado con el funcionamiento muscular, con el sistema nervioso y con la capacidad del cuerpo para relajarse después de un día exigente. El problema es que con el paso del tiempo los niveles de magnesio tienden a disminuir y cuando eso ocurre el cuerpo lo manifiesta de distintas formas: más tensión, más cansancio. Y en ese contexto, el citrato de magnesio se ha convertido en una alternativa cada vez más utilizada como apoyo diario. Hablamos de un suplemento natural que aporta magnesio de buena absorción, complementado con vitamina C y glutamina, una fórmula pensada para acompañar al organismo de manera constante y equilibrada. Y este punto es clave, no se trata de un medicamento químico, se trata de un nutriente esencial. Y por eso muchas personas lo han incorporado a su rutina diaria, una cápsula al día, especialmente cuando buscan cuidarse sin sobrecargar el cuerpo. El citrato de magnesio no es una solución rápida, es una forma de apoyar al cuerpo con constancia, de ayudarlo a funcionar mejor a lo largo del tiempo. Porque en muchos casos sentirse mejor no pasa por agregar más medicamentos, sino de cubrir necesidades básicas que el cuerpo ya no logra suplir solo. 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Por acá llegan los uruguayos iracundos. Esta se le conoce como la canción de la vaca. Escuche por qué.

Una noche excepcional, así lo cantaba Raúl Padovani. ¿Usted, amiga, amigo, está buscando mayor independencia, más movilidad en su día? ¿Sabe que hay una solución que puede hacer una gran diferencia? 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

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Una linda canción con Demis Roussos, me encanta. Se llama Rain and Tears, algo así como lluvia y lágrimas. Qué maravilla de tema, qué maravilla de tema.

0: ¿Le gustó? Qué linda canción para poner punto final al programa del día de hoy. Muchas, muchas gracias, amigas, amigos, por su sintonía, compañía y amistad. Saludos a Fermín, que está de santo, a usted que está de cumpleaños, algún aniversario. Muchas, muchas felicidades para todas, para todos. ¿Le gustó el programa? Le invito entonces para que nos encontremos, si Dios quiere, claro, mañana miércoles a las 11 de la mañana en punto, como siempre, aquí en Radio Oceanía, en el Tren de los Recuerdos. Que tenga una muy linda tarde, cuídese mucho, buen provecho para usted que se va a almorzar. Hasta mañana. Chao, amigas. Chao, amigos.
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7: Hola, hola, ¿qué tal? Tengan todos muy buenas tardes. Vamos a dar comienzo a tu programa Camino al Éxito de los Emprendedores. Quien te habla es Patricio Moya, tu locutor amigo, tu anfitrión, comunicador público. Y te quiero decir de que hoy día tenemos el día nublado, pero hay ánimo, hay fuerza en la mente y en el corazón. Saludamos a toda nuestra audiencia de la 93.7 FM y online para todo Chile y el mundo. Saludando a todas las comunas del Gran Concepción, región del Biobío. Y este programa está hecho para que a ustedes les vaya bien, emprendedoras y emprendedores. Las pymes, negocio grande, chico, mediano, como sea, todos los negocios tienen que tener una buena dirección. Y para eso es primordial la empatía. ¿Por qué es primordial? Porque está comprobado por la psicología que la empatía atrae público. Un negocio aseado, un negocio ordenado, vitrinas limpias, estanterías, hablan bien de su persona, es su tarjeta de presentación. Se lo dice Patricio Moya en tu programa Camino al Éxito de los Emprendedores. Y como dice el dermatólogo, vamos al grano. Y vamos a partir mencionando a nuestros auspiciadores. 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Y vamos a la música.

Ese era Michael Jackson, el rey del pop. Qué tiempos aquellos, ¿no? 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Y vamos a hablar de seguridad. 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Sigue la música.

Ese era el ritmo y la interpretación de Sunshine Band. Estuvieron en el Festival de Viña. Han transcurrido los años, pero su legado, su música, aún permanece. 93.7 FM transmitiendo tu programa Camino al Éxito de los Emprendedores y online para aquellos que están fuera de nuestro territorio nacional. Saludamos a todos nuestros compatriotas en cualquier rincón de este planeta. 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Sigue la música.

Ese era José José. Un tema que para muchos es polémico, un tema que es una realidad, un tema que es una verdad. Pero la verdad es que para amar no existe edad, porque la edad es un número en el tiempo. Lo importante es que hay amor, que hayan sentimientos. Te lo dice Patricio Moya en tu programa Camino al Éxito de los Emprendedores. 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Sigue la música.

Era la voz y la interpretación de Luis Miguel, El Sol de México. Un tema muy hermoso, muy especial, muy íntimo. No sé tú, expresando sentimientos, emociones, amor y mucho más que eso. Te lo dice Patricio Moya en tu programa Camino al Éxito de los Emprendedores. Estamos transmitiendo en vivo y en directo tu programa hecho a tu talla para que a ti te vaya bien en tus negocios, en tus empresas, sea un negocio pequeño, mediano o grande. Tú necesitas vender y para vender hay que tener empatía y para vender hay que tener simpatía y muchas otras cosas más. Voy a citarte algunas fórmulas, como por ejemplo, puedes prepararte con Cercotec, puedes también con Corfo y otras empresas gubernamentales donde puedes estudiar, capacitarte. Si al principio piensas que están bajas las ventas, no te preocupes. Todo tiene un tiempo en la vida. Lo importante es crecer y aumentar, no subir de un viaje y caer, no. Es mejor ir subiendo paulatinamente, gradualmente, con firmeza, para afirmar tu negocio. Cada cliente, nunca te olvides, es un eslabón en tu cadena comercial. Y si tú captas muchos, muchos clientes, vas a tratar a tener una cadena robusta comercial que va a ser tu futuro y las lucas que vas a ganar. Te lo dice Patricio Moya en tu programa Camino al Éxito de los Emprendedores. 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Sigue la música. Tengo una petición de un amigo, el cual le dedica a su amada el siguiente tema que lleva por título Mágica.

Esa fue la interpretación de Franco Simone con Mágica. Complacida la persona que mi amigo me solicitó que le dedicara ese tema. 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Sigue la música.

Esa era la voz, la interpretación de este maravilloso y hermoso tema de Isabel Pantoja. Yo no sé qué hacer contigo. Transmitiendo en vivo, en directo, en tu programa Camino al Éxito de los Emprendedores. Aquí en la Radio en Colores, 93.7 FM online para todo Chile y el mundo. Que les habla vuestro anfitrión locutor, Patricio Moya. 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Sigue la música.

Esa era la voz de Roberto Carlos, con ese tema para reflexionar y pensar detalles. Estamos transmitiendo en vivo y en directo en tu programa Camino al Éxito de los Emprendedores. Un programa que está hecho a tu talla, a tu medida, para que a ti te vaya bien, para incentivarte en tus ventas. Ya lo sabes, todo se puede en la vida, constancia, disciplina, te lo dice Patricio Moya en tu programa Camino al Éxito de los Emprendedores. Y no me cansaré de hablar de seguridad, porque la seguridad es algo tan importante en estos tiempos peligrosos, de estos tiempos rápidos que vivimos, porque es mejor prevenir que lamentar. 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Sigue la música. Se llama Solange. Me lo...

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0: queridos amigos, una vez más, día martes junto a ustedes, acá en nuestro programa A la Hora del Bajativo. Recuerden, martes, jueves y sábados, acá desde las 15 hasta las 16 horas. A veces comienza a las 15:15, pero lo importante es sintonizar Radio 93.7 desde las 15 horas hasta las 16 horas, acá en nuestro programa A la Hora del Bajativo. Y hoy nos acompaña a mi lado nuestro DJ KH. ¿Cómo estás, DJ KH?
1: Aquí estamos, disfrutando de este horario maravilloso en la Hora del Bajativo, con toda la buena energía y entregarle la mejor música.
0: Muy bien, espectacular. 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
0: 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Además, estaremos pronto con una pantalla en la vía pública allí en Pedro Aguirre Cerda, en San Pedro de la Paz, en el Centro Veterinario Yacolén, donde saludamos a todo su personal y además al doctor Alfredo. Así que para él, un cariñoso saludo de acá a nuestro programa A la Hora del Bajativo. Oye, estoy acá con el DJ KH y ha sido muy entretenido pensar siempre en nuestros auditores. Así que a todos nuestros auditores, un cariñoso abrazo en este día martes de invierno, porque ya estamos en invierno, ¿o no, DJ KH?
1: Sí, este invierno se viene con harto frío y poca lluvia. Así que abrigarse harto.
0: Sí, estamos con harto frío. Así que ahora, DJ, ¿qué nos tiene?
1: A preparar los oídos porque se viene la mejor música.
0: ¡Jiji! ¡Súbele el volumen!

0: ¡Wow, wow, wow! ¡Qué música nos tiene nuestro DJ KH! Oye, DJ, te hemos echado de menos, ¿eh? ¿Qué ha sido de tu vida? Cuéntanos, cuéntale a los auditores qué pasa con nuestro DJ KH.
1: Bueno, acá estamos de regreso ya de un largo viaje, así que regresando con toda la energía para estar acá en el 93.7 y dedicarle la mejor música a todos nuestros
0: auditores. Muy bien. Muy bien, DJ Cache. Oye, además que esto frío, oye, en la mañana helada, las tardes heladas. Wow, como está hace tanto frío, DJ Cache, te voy a contar que existe un amigo que tiene bar a la carta. Sí, bar a la carta. Oye, tiene unos exquisitos cócteles y además él hace eventos y todo lo demás, así que también saludamos a Bar a la Carta. Y ahora, ¿qué viene, querido DJ KH?
1: Seguimos escuchando la buena música.

0: ¡Qué música nos tiene nuestro DJ KH! ¡Espectacular! Oye, increíble lo que nos hace vibrar la música, ¿o no, DJ KH?
1: Por supuesto, alegra los corazones y se da la buena energía para todos aquellos que disfruten de la música.
0: Y tú siempre preocupado también de todo tipo de música, ¿eh? Para todo tipo de personas, ya sean adultas, chiquititos. Oye, eso es verdad.
1: Es la idea, para que disfruten.
0: No, y ahora en agosto se nos viene el Día del Niño.
1: Ah, sí.
0: Sí, el Día del Niño, de la niña, ¿cierto? Ah, de los pequeñitos, en el fondo, en general. 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
0: Exacto, con K. En nuestra página web www.incatun.cl, como también Incatún TV, como dice nuestro DJ, con K. Así que síganos en las redes sociales. 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
0: Oye, y no podemos dejar de solidarizar a nuestros queridos venezolanos. Para ellos, solidarizar, porque han pasado este terremoto tremendo, así que nosotros ya sabemos lo que es un terremoto, así que para ellos un cariñoso abrazo, y lo vamos también a que pasen un buen momento con la música de nuestro DJ KH.

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0: Estamos de regreso acá después de esta tanda comercial de Radio 93.7 Oceanía, la de la buena música. Muy bien. Así que ya estamos de regreso en nuestro segundo bloque junto a nuestro controlador Víctor, que siempre está con nosotros y también nos da sugerencias para que el programa a la hora del bajativo resulte de la mejor forma posible. Día martes, día de invierno, así que por favor a escuchar y a seguir Incatún TV y escucharnos a la hora del bajativo. Martes, jueves y
1: sábado.
0: Así que para que sigamos disfrutando de esta
1: buena música. Atento.
0: ¡Suele el volumen!

0: estamos de vuelta. Después de haber escuchado la música de nuestro DJ KH, que está junto a mi lado acá en Radio Oceanía 93.7, en nuestro programa A la Hora del Bajativo, martes, jueves y sábados. Insisto, síganos en las redes sociales, Incatún TV, y así podrán ganar una invitación a uno de los restaurantes más exquisitos que existen allá en la localidad de Tomé. 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Ahí lo atenderá Tomasito, ahí el jefe. Ah, lo va a atender muy bien. Global Mix, Tallercito Vickers, Todo Motor, Incatún TV. Y ahora, DJ KH, ¿qué se viene?
1: Se viene la música para todos nuestros
0: auditores. ¡Muy bien!

0: ¿Cómo pasa la hora, DJ KH? Ya nos estamos despidiendo de nuestro programa A la Hora del Bajativo, martes, jueves y sábados. Hoy, DJ KH, ahora que ya nos vamos, es importante también preguntarte, ¿has visto los partidos de fútbol de este mundial?
1: Sí, sí, la verdad es que hay harta sorpresa en el fútbol, así es que nada.
0: ¿Pero qué te ha parecido? Oye, DJ, ¿pero qué te ha parecido Argentina, por ejemplo? ¿Cómo celebra Argentina?
1: Y bueno, Argentina celebra como los argentinos que son. Así es que nada, solo agradecer y sacar la copa y levantarla una vez más. ¿Me entendés?
0: Pues hombre, que los españoles también nos estamos dejando en vano. Los españoles también son buenos para la pelota. Así nosotros movemos en la pelota. Además que hace poco estuve ya con Shakira, pero Shakira me dio la patada en el que te dije. Y por último ya tuve que salir del Mundial. Así que no dejemos de lado pues, a los españoles.
1: Bueno, además que España obviamente dejó afuera a Uruguay. Y Bielsa está, pero... Oh, ni te digo.
0: Nuestro querido Bielsa, porque lo recordamos muy bien a nuestro querido.
1: El loco
0: Bielsa. Oye, queremos despedir a nuestros auspiciadores. Incatún S.P.A. y sus redes sociales Incatún TV e Incatún.cl, con pantallas de publicidad en el aeropuerto Carriel Sur de Concepción y también en el aeródromo Nuevo Chaitén en la región de Los Lagos. También pronto estaremos con una pantalla en la vía pública allí en San Pedro de la Paz, en Pedro Aguirre Cerda, en el Centro Veterinario Yacolet. 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
1: Bueno, también recordar las pantallas que tenemos también en el aeropuerto. Y también que se viene una pronto por San Pedro de la Paz, por Pedro Aguirre Cerda.
0: Sí, se viene ahí una pantalla ubicada ahí en el Centro Veterinario Yacolén. Y además nos acompaña un una sala de repuestos que está ubicado en...
1: Maipú 178, atendida por su propia dueña.
0: Muy bien, muy bien. Oye, también recordarles que siempre está con nosotros también Bar a la Carta, ¿eh? Así que un cariñoso saludo a Bar a la Carta. Ahí a Isidro, que es el dueño de ello, y siempre está con eventos para que se comuniquen con él y lo sigan también en redes sociales, Bar a la Carta. Y una mención muy especial, María Fernanda Enríquez, locutora periodista, locución publicitaria, voz en off, servicio de voz profesional. Ubicar en el más 569-3617-0835. Y pues hombre, como dirían los españoles, se nos acabó el tiempo y se acabó el programa a la hora del bajativo acá en el 93.7 desde las 15 horas hasta las 16 horas, martes, jueves y sábado. ¿Qué más nos puede decir nuestro DJ KH? Por mi parte, un abrazo cariñoso para todos, que Dios los bendiga y nos vemos el jueves acá en radio.
1: Yo igual me despido, así es que nada, dejarle la mejor música nomás y a disfrutar. Y arriba los corazones.
0: ¡Súbele el volumen!

0: Una breve pausa, luego regresamos.
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profesor no solo entrega contenidos. Un profesor ayuda a formar hábitos, lenguaje, pensamiento, responsabilidad, respeto, perseverancia y sentido de realidad. Por eso la labor docente es una de las tareas más nobles y más difíciles de nuestro tiempo. Hoy muchos profesores enseñan en aulas tensionadas, con estudiantes ansiosos, familias ausentes, autoridad debilitada y una cultura que muchas veces confunde exigencia con maltrato. Pero sin exigencia no hay crecimiento, y sin vínculo humano la exigencia se vuelve fría. La pedagogía verdadera une ambas cosas: vínculo y límite, afecto y verdad, comprensión y responsabilidad. Un buen educador no humilla, pero tampoco abandona, no aplasta, pero corrige. No se rinde ante el estudiante difícil, pero tampoco le miente diciéndole que todo está bien. 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
5: Queridos amigos, gente bonita que está aquí en la sintonía, nuevamente nos estamos conectando con la espiritualidad para poderles entregar una emisión más de este su programa preferido, programa de consejería espiritual, programa de pregunta y de respuesta, donde usted, amable auditor, puede participar a través de una simple llamada a nuestra línea celular 940-00-9953. Nos hablan de Coyhaique, nos habla la gente de Puerto Aysén, ahí, la gente de las juntas, nos llama mi gente de Concepción, de Los Ángeles, la gente querida de Punta Arenas, Porvenir, Tierra del Fuego, ahí los amigos de Los Muermos, de Maullín, de Llanquihue, de Fresia, de Calbuco, de la Isla Guar, de la carretera Austral, Puerto Montt, saludo a mi gente de Puerto Montt, a la gente querida de la isla Chiloé, que se hace presente, Castro, Ancud, Quellón, bueno, todos ustedes están invitados especialmente a participar el día de hoy, martes 7 de julio de este año 2026, un día más que Papito Dios nos está regalando para aprovechar el tiempo. El tiempo con la familia, el tiempo para el trabajo, porque hay que mejorar el trabajo. Hay que salir adelante, hay que romper las barreras, hay que evolucionar. ¿Usted quiere que le llegue platita a ese bolsillo? Bueno, hay que trabajar, querido hermano, querida señora. Cada cual trabaja a su manera. Está el carpintero, está el pescador, está el campesino, está la ama de casa, que también es un trabajo maravilloso, cuidar a la familia. Y a veces es el trabajo que no se recibe dinero, pero es el trabajo más difícil, cuidar de la familia. Bueno, un saludo a las madres de familia y de paso saludamos a los padres de familia, esos padres comprometidos que quieren sacar adelante a los hijos, a los nietos, porque muchos abuelos siguen luchando para sacar adelante a sus nietos. Bueno, un abrazo a todas las familias chilenas. Le damos una bienvenida especial a este su programa que se hace con amor y con mucho cariño. Déjeme ver el nombre, la fecha de nacimiento, que yo le digo qué está ocurriendo allá en la arena de su vida y cómo le podemos encontrar la solución. Anote la línea 940-00-9953. Anote bien, querido hermano, querida señora, pregunte, oriéntese gratuitamente. 940-00-9953. Ya tenemos un oyente. ¿Con quién hablo?
6: Ya, Guillermo Carfío Obando, el 28 de mayo del 63.
5: Bueno, mi querido hermanito, Guillermo es su nombre.
6: Sí, Guillermo.
5: No me vaya a cruzar brazos, no me cruce piernas y quédese quietito, por favor.
6: Ya pues,
5: escuche bueno, mi voz y solamente ya, mi voz para que nos podamos conectar.
6: Bueno.
5: Lo primero que veo, un hombre muy trabajador, un hombre que viene de cuna humilde. Usted es como del campo.
6: Sí, justamente.
5: ¿A qué se dedica usted, hermano?
6: Del campo a la criancita de
5: los animales, cuidar animales.
6: Sí, claro, hacer cultivos, chacrita.
5: Trabaja ahí con sus cultivos.
6: Claro que sí.
5: Bueno, papito, lo felicito porque ha sido un hombre muy trabajador. Veo que Dios le ha bendecido. Usted no se puede quejar porque no falta el platito de comida caliente. No le falta el techito. Que a veces no agradecemos eso, ¿no?
6: Claro,
5: a veces sí, el ser humano no agradece que tiene un plato de comida, que tiene el techo, que tiene ropita para poderse vestir.
6: Claro que
5: y
6: sí.
5: Y que puede ayudar a la familia. Pero, amigo Guillermo, aquí yo veo que a usted y a su pareja los han querido ver separados, los han querido ver destruidos.
6: Ya.
5: Y me doy cuenta que su pareja se fue de la casa. ¿Hace cuánto que se fue?
6: Hace 3 meses.
5: ¿Usted no la notó como rara, como alejada, como extraña, como que ya no tenía esa conexión con usted?
6: Sí, ya hacía un tiempito que lo estaba notando.
5: ¿Se dio cuenta que usted le hablaba algo y ella se enojaba?
6: Sí, justamente.
5: Notó que cuando usted quería acercarse a darle un beso, un cariño, ella se le corría.
6: Sí, justamente. Muy
5: y yo le voy a decir que aquí me revela un hombre.
6: Ya.
5: ¿Usted sabía que ella está con un hombre?
6: De algo por ahí, como que quería sospechar algo.
5: Pues aquí me deja ver que han utilizado cosas para dominarla. A ella la veo dominada.
6: Ya.
5: Y veo que le han metido mucho cuento, mucha cizaña para que le tome a usted fastidio, rechazo. Por eso se lo digo.
6: Ya.
5: Que aquí me deja ver que hay algo malo.
6: Ya.
5: ¿Usted ha sentido presiones en el pecho?
6: Sí.
5: ¿Le ha agarrado como un desespero, un ahogo, una fatiga?
6: Sí.
5: Hermano, ¿y usted por qué no ha buscado ayuda? Porque ya lleva más de 3 meses. Esto no es 3 meses. Yo veo que esto ya llevaba tiempo con este problema.
6: Sí, sí, yo es que prácticamente no, pucha, nunca pensé, me dejé de estar.
5: ¿Usted creyó que todo iba a cambiar y que ya iba a estar normalmente, que las cosas iban a arreglarse?
6: Sí.
5: Pero hermano, vea, a veces nos dormimos y cuando abrimos los ojos ya es demasiado tarde.
6: Justamente, eso es muy verdad.
5: Hay cosas que no se las puedo comunicar por este medio, son cosas ya muy personales, de su intimidad, de ella como mujer, porque aquí veo que, y se lo digo de una vez, ella ya le tomó un fastidio muy grande a usted.
6: Ya.
5: ¿Usted lo notó o no?
6: Sí, lo noté, lo notaba, bueno, que había un algo extraño, que no me caía, porque siempre me rechazaba y andábamos mal, digamos.
5: Bueno, por eso se lo estoy diciendo. ¿Y usted me llama solo a preguntar o usted quiere una ayuda?
6: Y yo sería, claro, vas a ver la persona, el hombre, lo conozco yo.
5: Por eso le digo que hay que hablar privadamente. Me va a llamar en unos 20 minutos, por favor.
6: Ya, pues sí.
5: Y ahí habla.
6: Yo quiero, ya, listo nomás.
5: Ahí. ¿Listo?
6: Ya, pues, muchas
5: bueno,
6: gracias,
5: papito,
6: pues. Ya,
5: un abrazo, gracias. Hasta pronto.
6: Ya, gracias, hasta pronto.
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5: El teléfono sigue sonando, la gente pregunta, me hacen llegar mensajes de WhatsApp. ¿Usted quiere participar a través de un mensajito de WhatsApp? ¿Cómo lo hace? Escriba su nombre, su fecha de nacimiento y haga llegar su pregunta. Mucha gente pregunta por la salud, aquellos por el amor, otros por la familia. Otras personas están preguntando por lo económico, lo material, lo laboral, el trabajo. Bueno, cada cual tiene su pregunta y aquí yo le doy una respuesta clara, ligera y acertada. Por este medio le abro los ojos a la realidad, le doy un consejo. 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Vaya buscando lápiz y papel y anote, querido hermano, usted que me está acompañando desde la isla Chiloé, usted que me acompaña desde Coyhaique, de Puerto Aysén, de Puerto Montt, la gente de Concepción, de Los Ángeles, anoten 9 40-00-99-53. Ya tenemos un oyente. ¿Con quién hablo?
12: Yo me llamo Dagoberto Mora, el 21 de mayo del 60.
5: 21 de mayo del año 60. ¿De qué ciudad me habla usted, amigo?
12: De acá, de Ancú, para el campo.
5: Bueno, le mando un saludo a usted y a toda la gente querida de la isla Chiloé. Mucha gente me habla de Dalcahue, de Ancú, de Castro, de Chonchi, de Achao. Y yo les recuerdo que cada mes estoy visitando la ciudad de Castro. Ahí nos llega la gente de toda la isla, de Quellón, bueno, de todos los archipiélagos.
12: Sí, sí, lo he estado escuchando yo por la radio, por eso lo llamé.
5: Bueno, aquí estamos hablando, dele gracias a Dios porque mucha gente me llama y muchos quieren hablar al tiro y en muchos casos no le puedo contestar porque usted sabe que me llaman de todo el país, de Concepción, de Punta Arenas, de toda parte, hermano. Bueno, vamos al grano, como dijo el dermatólogo. Lo primero que veo en usted, un hombre, sí, efectivamente, de campo, un hombre muy trabajador, luchador, se esfuerza por un lado, se esfuerza por el otro, lo veo decaído en la salud, también lo veo como con mucha tristeza, como un poco afligido, y me está revelando que a usted, uy, papito, a usted me le han hecho cantidad de porquería, lo han querido ver con una mano adelante y otra atrás. Usted tiene un vehículo. ¿Qué es lo que hace con ese vehículo?
12: Mire, con ese me muevo para el pueblo y gano unas moneditas en el tiempo, hacer leña, así.
5: Con ese es que trabaja, pero ese vehículo se la pasa más en pana.
12: Exactamente.
5: Que lo
12: ya
5: que...
12: llevo como 6, 7 meses, ya que lo arreglo una parte, al otro día que hay norte y
5: nele. Papito, ese vehículo tiene que salir de él.
12: Ya.
5: Tiene que salir de él porque le va a seguir fallando, va a seguir molestando ese aparato. Lo veo cargado usted, veo cargado ese campo donde usted vive y veo que las cosas se le han venido bloqueando por un lado y por el otro. El dinero no rinde, no luce y por eso es que lo veo tan afligido y como amargado. Usted se ha amargado mucho con ese vehículo.
12: Exactamente.
5: Ha tenido que pagar, mejor dicho, ya ha pagado como 5 veces ese vehículo.
12: Sí, más o menos.
5: ¿Se da cuenta? Hermano, tiene que limpiar todo esto, sacar toda esa porquería y venda ese carro, venda ese vehículo. Porque sí, le va a seguir fallando.
12: Claro, sí, es lo que estoy haciendo, dejarlo más o menos que esté bueno para venderlo.
5: La recomendación que le doy es que no solamente venda el vehículo, sino que limpie todo lo que tiene. Porque esa carga negativa le va a seguir trayendo más y más obstáculos, problemas, inconvenientes. Va a llegar la una, va a llegar la otra, se va a acordar de mí. Pero cuando usted quiera, llame y reserve su hora, porque pues yo le digo a la gente, le abro los ojos a la realidad, ya la persona es la que decide hacer cambios en su vida. Si usted quiere seguir por el mismo camino, pues usted sigue por el mismo camino. Si usted quiere buscar ayuda en otra parte, vaya donde usted quiera. Pero la recomendación que le doy, Dagoberto, saque toda esa porquería, limpie, y venda ese vehículo porque va a seguir teniendo problemas.
12: ¿Y la limpieza cómo se hace?
5: Papito, eso se hace en un tratamiento espiritual. Hay que primero tener fe. Si no hay fe, es como perder el tiempo.
12: ¿Ya?
5: Porque eso es como cuando vamos a la iglesia. Si yo voy a la iglesia es porque tengo fe. Si no, mejor me quedo mirando televisión en la casa o me quedo ahí en el campo trabajando. Eso es lo más importante, la fe. Y lo segundo... venir personalmente a la consulta para poder ayudarle, porque hay que hacer unos rituales y un procedimiento que tiene un paso a paso. Eso se le explica correctamente en la consulta personal.
12: Ya.
5: ¿Listo?
12: Listo.
5: ¿Le dije verdad o me equivoqué en algo?
12: Sí, no me dijo verdad.
5: Bueno,
12: muchas gracias.
5: De eso se trata, la verdad ante todo.
12: Claro, lo voy a seguir escuchando.
5: Bueno, papito, un abrazo, saludos. Saludos a mi gente de Ancud. Hasta pronto.
12: Ya, gracias, gracias.
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5: Tenemos mensajes, tenemos preguntas. Aquí hay una persona que me habla desde la isla Chiloé. Dice que me habla de Castro y que quiere agendar una hora. La señora María, 28 de octubre del año 65. Hermanita María, con mucho gusto. Ahora terminando el programa, voy a comunicarme con usted y le vamos a reservar su espacio. Recuerde que vamos a visitar a la ciudad de Castro el día jueves 9 de julio y el día viernes 10 de julio. Terminando este programa, le reservo su hora. ¿Cómo no? Bueno, tenemos otro mensaje. Aquí hay un caballero, no quiere darse a conocer. Él dice que quiere saber si su enfermedad es natural o hay algo malo. A ver, él es del 2 de septiembre del año 69. Mi querido amigo, paso a responder inmediatamente. En este recorrido espiritual que le hago a su nombre, a su fecha de nacimiento, aquí yo no veo daño en usted. Usted padece una enfermedad natural, tiene problemas en los riñones y esto es debido a la diabetes. Usted no se cuidó muchos años. En este momento se está dializando. ¿Es verdad o es mentira? Ah, bueno. Amigo mío, siga con su tratamiento médico, cuide su alimentación y levante el ánimo. Acuérdese que el ánimo, la fortaleza mental es importante para sobrellevar y para poder vencer las enfermedades. Tenemos llamados, tenemos gente que sigue preguntando desde los diferentes lugares. 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
5: Váyase preparando, mi gente de Río Bueno y de todos sus alrededores, ahí de la Unión, la gente de Paillaco, de San Pablo, para nuestra próxima visita. Usted puede llamar, puede reservar su hora. Usted que me viene acompañando desde la ciudad de Castro, de Dalcahue, de Achao, de toda la isla Chiloé, recuerde que el día jueves 9 de julio, hoy estamos a martes 7, el día jueves 9 de julio y el día viernes 10 de julio, nuevamente atendemos en la ciudad de Castro. Jueves 9 de julio y el día viernes 10 de julio. Mucha gente me habla de Talcahuano, de nacimiento, de Coronel. 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Hace un ratito me llamó una señora que quería reservar hora. Estamos todos los días en Concepción. Usted que me viene sintonizando desde Punta Arenas, oído, todos los días atendemos en Punta Arenas. 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Hay gente que me dice, maestro, he estado buscando la dirección, no encuentro. Yo le pido a usted que por favor llame a la línea telefónica. Hay personas que empiezan a golpear en las puertas, a tocar aquí y allá, y a veces los envían para otros lugares. Por eso es importante que usted anote la línea telefónica, la guarde ahí en su teléfono o en un papelito y me llama por cualquier pregunta. Ahí estaré atento a darle una orientación. 9-40-00-99-53. En la línea telefónica usted despeja cualquier duda. Ahí va a hablar con este humilde servidor, su maestro Jesús. Ya tenemos otro oyente. ¿Con quién hablo?
17: Emilia. 18 de marzo de 1960.
5: Bueno, mi querida hermanita Emilia, ¿de dónde me habla usted?
17: De Kemchi, por Chiloé.
5: De la isla Chiloé de Kemchi, ¿no?
17: Sí, de Kemchi.
5: Una mujer que viene de esfuerzo, de mucha lucha, de mucho sacrificio.
17: Sí.
5: Usted es una compañero. Usted es una mujer del campo, ¿no?
17: De campo, he sufrido mucho y a la fecha, el hecho de todo, la agricultura, tejer, hilar, canasto, todo hago mi agricultora sola, de lo mismo como.
5: Bueno, la felicito porque ha sacado adelante la familia.
17: Sí, pero tuve 4 hijos que me dejaron sin papá, no me ayudaron.
5: Correcto, pero aquí me doy cuenta de algo, Emilia, a usted le ha ido muy mal en el amor.
17: Sí, muy mal, del primer fracaso me despreciaron y con eso quedé con mi hija que es mujer y después caí en una persona casada porque tuve 2 hijos con él y así, después tuve otro.
5: De usted se han burlado mucho.
17: Tripa, pero igual que nada.
5: De usted se han burlado mucho, mi hijita.
17: Sí.
5: Y han habido personas también equivocadas que han llegado a su camino de vida. Es más, aquí yo veo que usted tiene una pareja.
17: Sí, somos como pareja porque siempre nos estamos llamando, pero...
5: Bueno, no me diga nada, regáleme el nombre y la fecha de nacimiento de él.
17: Él se llama Adrián, pero la fecha como que es del 70 y... como el 73 más o menos.
5: Bueno, como no tiene la fecha correcta, regáleme el nombre completo de él a ver qué me deja ver.
17: Se llama Víctor Adrián Barría Hernández.
5: Uy, mijita, vea, no es un hombre malo, este caballero no es malo, pero lo veo muy alejado de usted.
17: Sí, eso es lo que siento, pues como digo, de vuelta que me quede solo otra vez
5: Y le voy a decir una cosa, me da pena decírselo, pero lo veo que este caballero tiene otra persona, otra mujer.
17: Ah, sí, yo me daba cuenta.
5: Por eso es que él es cambiante, un día le sale con un cuento, al otro día le sale con otro pretexto.
17: Sí.
5: Y cuando se ven ustedes solamente es para tener intimidad y nada más.
17: Para nada más, caballero, por eso colego ya estoy cabreada porque llevamos como 7 u 8 años. Y pues, solo para eso,
5: pues,
17: y él
5: hijita,
17: no me da una respuesta para que vivamos, nada.
5: Y con él va a volver a fracasar. Pero yo, sí, va a volver a fracasar, Emilia, pero le tengo que decir, usted está cruzada, usted está cargada, usted está negativa. Aquí me deja ver una mujer de hace años, una persona que le hizo a usted una porquería muy fuerte para que estuviera sola.
17: Sí, y eso yo sé que fue la mujer del papá de mis 2 hijos.
5: Pues hermanita... Usted ya lo sabía.
17: La mujer del papá de mi hijo, hombre.
5: ¿Y por qué no ha buscado ayuda, hija?
17: He buscado, caballero, se ha corrido montones. Mire que llegué a caer en el papá de mi última hija. Cuando yo ya era en una enfermedad que para mí ya no tenía vida porque me iba secando. Y para que crezca mi hijo era trabajo y trabajo todos los días. Y escuché a una persona igual que usted ahora en Puerto Montt. Y caí, ese hombre igual, caí con él, que era igual naturista, y él me dejó esa hija que tengo, mi última hijita.
5: Uy,
17: que ni
5: hijita,
17: siquiera
5: o sea,
17: se preocupó de ella tampoco,
5: uy,
17: me hacía tonta con,
5: mijita, con usted una le han pasado
17: de plata, y ahí ahora su hija ni siquiera se acuerda, igual sufro mucho por eso.
5: No, mijita, por eso.
17: Yo lo único que quiero que ella se llevara con él.
5: Por eso le digo, a usted realmente no le han ayudado, han abusado de usted.
17: Sí.
5: Mijita, mire, hay cosas que no las puedo comunicar por este medio. Yo le voy a recomendar que nos visite personalmente. Nosotros vamos a atender en Castro.
17: Ya, en Castro.
5: Vamos a estar en Castro para que usted me llame en unos 20 minutos y yo le voy a reservar una hora. Porque la veo muy jodida, discúlpeme que se lo diga, pero la veo muy mal.
17: Sí, pues he corrido mucho, ya demasiado, y ahora con este hombre, como digo yo, sí, pues usted me verá, yo estoy como enganchada con él, porque lo hallo, como le digo, una persona buena, pero no me da ni una esperanza, o no me dice
5: bueno,
17: que
5: te voy a ayudar. Por eso se lo digo, mi hijita.
17: Me está llamando estable hasta que yo lo llamo.
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17: Ya, muchas gracias.
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17: Muchas gracias. Gracias, gracias.
5: Hasta pronto.
17: Ya, muchas gracias, hasta luego.
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5: Tenemos mensajes, tenemos WhatsApp que siguen llegando a nuestra línea celular 940-00-9953. Hay un mensaje desde Talcahue, una señora que me dice que siente mucho dolor en la encía, que ha hecho de todo, pero que sigue con la misma molestia. Tiene un malestar muy fuerte. 25 de octubre del año 59. Querida hermanita, déjeme decirle que su enfermedad es totalmente natural. Ahí yo no veo cosas malas. Esto lo tiene que revisar el odontólogo. Esto no es de que vaya al médico, vaya al odontólogo. Cada cual con su especialidad. Usted tiene un problema en la boquita, vaya al odontólogo. Ahí no veo nada malo. Tenemos otro mensaje desde Porvenir. Quieren agendar hora para la ciudad de Punta Arenas. Le voy a pedir a usted, caballero, que me hable después de este programa. Ahí le vamos a reservar su hora. Tenemos otro mensaje de Punta Arenas. También quieren reservar ahorita. Le pido por favor que me hable después de este programa. ¿Usted quiere participar aquí en vivo y en directo? Llame, envíe su mensaje, haga su pregunta. Si quiere reservar hora, hábleme después de este programa. 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Un mensaje desde Dalcahue. A ver, otra persona que quiere reservar hora, le invito para que me hable después del programa. 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Queridos oyentes, el tiempo se me ha terminado. Les agradezco la confianza y la sintonía. Que Dios, que Papito Dios, les bendiga.
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0: Una breve pausa, luego regresamos. 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

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A partir de este instante, nos encontramos con Ringo, George, Paul y John para escuchar los grandes temas de esta banda británica, con el alto auspicio de Casino Marina del Sol y el nuevo diario digital que nace desde Concepción al Mundo, www.hora12.cl. Bienvenidos al Club de los Beatles.

Tremendos y espectaculares trabajos musicales de los Beatles a esta hora en el 93.7 Radio Oceanía, revisando con ustedes la colección de estos grandes de Liverpool, de esta banda británica compuesta justamente por Ringo, Paul, John y George. 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Ya, vamos. Aquí están, señoras y señores, los Beatles.

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Todo listo, todo dispuesto, señoras y señores. 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

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Esta es la semana de la fiesta, la gran fiesta, el cumpleaños de Ringo Starr, por si acaso. Ringo Starr va a estar, esta semana está cumpliendo 86 años. Felicidades, muchas felicidades para este brillante Beatles. Vamos a hablar también dentro de lo que va este programa, hablando de la vida de Richard Starkey, tal cual, como ustedes escuchan. Ese es el nombre original. 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Sigamos revisando estos trabajos musicales de este cuarteto británico de Beatles.

Sigue avanzando la pauta que hemos preparado el día de hoy junto a estos grandes de Liverpool, estos revolucionarios de la época y estos pacifistas con el tiempo, que por supuesto nos dejaron estos trabajos musicales como legado y que nosotros disfrutamos plenamente cada tarde entre las 7 y las 8. 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Sigamos revisando estos trabajos musicales. Hasta las 20 horas vamos a estar con The Beatles.

Sin duda una preciosa página musical de esta gran banda que nos permite justamente compartir estos trabajos musicales maravillosos que nos dejaron, como yo siempre lo agrego, como un legado con esta admiración también especial que sentimos por Ringo, por John, por Paul McCartney y por Ringo Starr, que insisto, está de cumpleaños esta semana. 86 años y lleno de planes. Lleno de planes. 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Queridos amigos, sigamos revisando los trabajos musicales de los Beatles. Bueno, el próximo tema lo va a presentar también El Calor de los Calefactores Pubs. Señoras y señores, a lo que vinimos. Aquí están los Beatles.

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Bueno, bueno, bueno. 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Vinimos a escuchar estos trabajos musicales de los Beatles y los voy a dejar con Starr, con McCartney, con Lennon y con Harrison.

Qué tremenda página musical es de los Beatles a esta hora de la tarde en el 93.7. 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Todo listo, todo dispuesto. Sigamos compartiendo con los Beatles.

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Bueno, cada día, por supuesto, conversamos también respecto a esto que nos convoca, que son los Beatles. Y les quiero contar dos datos quizás un poco más complementarios de lo que es la vida, precisamente, de Ringo Starr, que ha cumplido, ¿cierto?, estos 86 años esta semana. El hinduismo, ya desde el punto de vista de la religión, cautivó su vida, junto al cristianismo también. Bueno, los padres fueron Richard Parkin y Elsie Starkey. Ya se casó primero el año 65, se divorció el 75 con Maureen Cox y después, el año 1981, nuevamente contrajo matrimonio con Barbara Bach. Y el tema es que tiene dos hijos, Zach Starkey y Lee Starkey. También Jason Starkey. Son tres hijos. Bueno, es cantante, músico, cantautor, compositor, productor, discográfico, actor, director de fotografía y baterista. Y hoy lo tenemos con 86 años y lleno de programas, lleno de planes. Qué bonito, ¿eh? Qué bonito. 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Los dejo con, por supuesto, George, John, Paul y Ringo.

Un tema espectacular en nuestra pauta que hemos preparado junto con Víctor, que está ahí en el Máster Central haciendo este programa, incluyendo los temas que les entregamos cada tarde acá en el 93.7. 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Bueno, la próxima semana hay un festivo, ya les he señalado. Felicidades también anticipadas. La próxima semana se celebra a Santa Teresa de los Andes, a San Enrique, San Camilo, Julio, Julia, Nuestra Señora del Carmen, evidentemente, Santa Carolina, mira qué interesante, San Federico y Natacha y Arsenio van a estar de onomástico la próxima semana. Sigamos con los Beatles.